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que una canción es una oración de amor que quiero dedicar, como siempre, con el mismo amor, cariño y respeto, a todas las mamás que esta noche me han venido a visitar. Sobre todo para aquellas que están un poquito más lejos de mí,

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1: ¿Qué tal si empezamos con algo más o menos así en la guitarra?
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0: señoras y señores, niños de mi corazón, Harris, Warnes y Wallace, y todos los amigos antes de estas horas de la mañana, los que se levantan temprano, los que no, los que estarán cambiando su turno, los que estarán todavía de labores después de una larga noche, así como mi amigo Luchito Rubio, por ejemplo. Él taxea todita la noche y se queda hasta las 6, 7, 7:30, dice, cuando está movidito el asunto de, ay, me voy a dormir. Así es que callarase, ¿no? Dijo que me calle y que ya después de las 7, 7:30 ya duerme. Así como los amigos guardas de seguridad que recién terminan su turno. Y van con sueños, recién a la casa, van a dormir, van a descansar. Bienvenidos y buenos días también a los amigos panaderos que también madrugan ellos desde mañanita. Dicen, ¿cómo puede ser si recién acaba el reprise del programa de este longo y ahora otra vez tener que aguantarle? Pues bueno, buenos días a las amas de casa que se levantaron temprano a dar del desayuno al marido, a los guaguas. Y que también se levantan un poquito de pereza, ¿no? Uy, es que lo más rico es dormir. Yo tengo que levantarme a hacer huevitos tibios, cafecito. A los amigos agricultores que también se levantan temprano y ellos desde las 4, 5 de la mañana ya están en pie con los dos ojos abiertos porque ellos tienen que levantarse a ordeñar las vacas, porque tienen que levantarse hacer sus quehaceres ya del campo, porque eso sí es tempranito. Todo eso se hace tempranito. Las vaquitas no esperan a que le saquen la leche después de las 7:30, 8. No, no, no, no, no, no, no. Ellas 5 de la mañana ya se ponen en fila para que les ordeñen y saquen esa rica y deliciosa leche espumosa que no solo sirve para los terneros, sino para nosotros también. A todos los amigos que nos oyen, Dios les pague. Buenos días y bienvenidos a Lishamushka. Welcome al TDH, el taller
1: del humo.
0: Buenos días, niñas. Estamos ya con las niñas. Con las niñas, Melita y con Yarina. Y con el compadre también, el ingeniero de sonidos, Jorge Armando Arango. Sombrita DJ, ok, buenos días. ¿Qué más, hijo?
2: Hola, buenos días, buenas semanas. Son las 7 de la mañana, 14 minutos. Bienvenidos a TDH.
0: 7:14. Gracias, compadre, por darnos de una vez la hora a su manera, porque nosotros
2: 15
0: tenemos...
2: 15 ahorita.
0: ¿Qué hora, señorita Melita?
3: 7:14.
0: 7:14. Usted ya está con 15, adelantado, atarantado. Siempre ha sido así. Bueno, ya
2: digo, buen día, ¿cómo está? Computador, ¿yo qué puedo hacer?
3: Buenos días a todos los oyentes, Sombrita, Ñaño Ponchito, Melita, buenos días a todos.
0: Buenos días con todos, buenos días, Ecuador. Aquí comenzamos una semana de labores de hoy, lunes 14 de septiembre del año 2026. Año con
3: falla.
0: Año con falla todavía, seguimos medios mal. ¿Por qué San Pedro es tan lento, digo? ¿Por qué San Pedro es tan lento o nosotros somos tan rápidos en ser bestias? Ayer tremendo incendio forestal en San Fernando. Qué dolor, qué angustia. Cómo se llenó la ciudad de hojitas quemadas en todas las azoteas, en las calles, en los patios. Terrible el incendio de ayer tarde de algún desadaptado, ignorante, ya no sé qué palabras decir a este estúpido, que dio quemando la naturaleza y en horas de la tarde fue terriblemente oscuro para nosotros los ibarreños y tremendamente triste por los animales, por las especies nativas que hay, por los pajonales, por esas esponjas de agua que nos dan quemando por ignorantes, por puro tontos, por puro brutos. Entonces digo, San Pedro también, ¿por qué fue tan lento? Porque horas después llovió, horas después antes cayó un poquito de agua en la ciudad de Ibarra. Qué bendición para, bueno, tal vez apagar el poco fuego que quedaba. Quiero agradecer en esta parte y decirles ¡lor! A los amigos bomberos que se juegan la vida también en estos incendios forestales. Ellos humanamente hacen lo que pueden. Sabrán sus técnicas, sus estrategias, sabrán su forma de apagar los incendios, pero también se juegan la vida. No se crean que... debe ser difícil para nosotros y, bueno, no ha de ser tan fácil para ellos también luchar contra las lenguas de fuego que se hacen. En Quito también quemaron un barrio casi terminan con vida de humanos, inclusive terminaron con cosas, con casas y cosas materiales de los humanos también se terminaron incendiando. No sé, ¿por qué la maldad? ¿Por qué? ¿Por qué somos tan burros? Ay, perdón, burrito, por ofenderles a ese animalito noble, pero ¿por qué somos tan inhumanos? ¿Por qué somos tan bestias? ¿Qué me iba a decir, Melita, usted?
1: Sí, Ponchito, yo le tengo un dato. El ECU 911 gestionó la atención de 45 incendios forestales en Ecuador 45. En 24 horas el día de ayer.
0: Qué estúpidos, ¿no?
1: Sí, Pichincha encabezó la lista de afectaciones con 27 siniestros, seguido de Azuay con 10 y Tungurahua con 2. Por su parte...
0: O sea, oro, plata y bronce para Pichincha, Azuay y Tungurahua. Qué lindos bestias, ¿no? Creo que estuvieran compitiendo, creo que están... A ver, ¿cuál es el que más incendios provoca? ¿Qué es esos quiteños? ¿Son tan tontos también? Tan tontos ahí, aquí no se diga, ¿no?
1: Sí, por su parte, Carchi registró 2 flagelos ya controlados, mientras que Loja, Imbabura, El Oro y Cañar reportaron un incendio cada una.
0: Qué bien, qué lindo. Qué bonito, ¿les parece bonito estar en la lista? Tarados, tarados. Dios, ¿hasta cuándo? Debe haber una ley que proteja a estos, de, nos proteja de estos pirómanos. Debe haber, ojalá salga pronto una ley en la que se castigue muy duro a esta gente, muy, muy indolente, y se haga unas publicaciones, pero tenaces, ¿no? O sea, que se haga viral, saben decir, en estos tiempos los jóvenes, que se haga viral, o sea, que se expanda y que se sepa cuáles son los pirómanos y el castigo que van a recibir. Ojalá solo así dejen de hacer daño a la naturaleza y a la vegetación y a los animalitos y a todos, porque mire, si no llovía ayer, mire, hubiéramos estado ahorita respirando más ceniza, estuviéramos respirando humo y vienen las afectaciones de la garganta, que eso, dele por hecho, ya mismo estamos los ibarreños, ya mismo estamos ay, la garganta, o sea, a todo afecta la ignorancia humana. 7:00 a.m. ¿con cuánto?
1: 7:18.
0: 7:18, ¿verdad lo que quería decir ayer? ¿No? Bueno, entonces vamos con agradeciendo a todos los amigos que hacen posible el programa. 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
0: Antoline Ultra. ¿Son las qué horas?
1: 7:20.
0: ¿Las 7:20? ¿En serio?
1: Sí.
0: Uy, ¿cómo está pasando el tiempo? Demasiado rápido, demasiado rápido. 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Ah, en polvos. Que ya no, mucho polvo hemos estado últimamente. Ahora que llovió un pite, vea qué bonito que se asentó. ¿Sí? En Urcuquí también llovió.
2: Sí, se dice, ya no llueve nada.
0: que está bravo, o sea.
2: A ver, nos llueve.
0: Solo estoy preguntando.
2: Queremos agua, nos
0: ahora
2: llueve,
0: es que se congió.
3: Conmigo.
0: ¿Con, y por qué con usted? ¿Qué tiene que ver?
3: Xochitl
0: está de mal carácter. 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
1: 7:23.
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0: ¿Usted también? ¿Qué quiere, por ejemplo? Una refri.
1: Una tele.
0: Una tele. ¿De cuántas pulgas?
3: Pulgadas.
1: De muchas.
0: Eso, pulgadas. ¿De cuántas, más o menos?
1: 600.
0: De 600 pulgadas. Caballo. Muy bien.
2: Caballo,
0: eso, ¿no? De 600 pulgadas. ¿Tendrá idea de cuánto? Espérese, ¿tendrá idea de cuánto es 600 pulgadas, más o menos? A ver, de aquí.
3: ¿De aquí a dónde?
0: A ver, sombra, ya, pues. 600 pulgadas. No, sin consulta. 600 pulgadas, ¿de aquí a dónde es, más o menos, ya? Así, más o menos. ¿Cuánto sería 600 pulgadas?
2: Lo del burro.
1: ¿Más una pared completa?
0: Una pared. Esa de tener. ¿Cuál? ¿Esta o esta?
1: La del fondo.
0: ¿La del fondo?
1: Ajá.
0: 600 pulgadas. Un poquito más que esa pared. Está graficando más o menos unos 8, 9 metros más o menos. Más 600 pulgadas. 600 por 2.2, multiplique. 600 por 2.2, rapidito. Sin espero.
1: ¿1200?
0: ¿Qué?
1: 22.
0: Bueno, 1200, más o menos, 1200. 600 por 2.2, 1320, ¿no? Por más o menos 1320, ¿qué? ¿1320 qué?
1: ¿Centímetros?
0: Centímetros. 1320 dividido para metros, ¿cuántos metros son? ¿Cuántos metros salen?
1: ¿130
0: metros?
1: 13 metros.
0: Imagínense. 13 metros es esta pared de donde está el sombra, todita esa para atrás, más esta pared así. Claro, una televisión de esta. ¿Puede haber? No, de hecho, hay.
2: Vaya al cine mejor.
0: 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Algo así, ¿no? Eso sería. No, ese es más, todavía. 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Eso sería. No, esa es más, todavía, esas de estar sin tener

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0: 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A yo, por ejemplo, me gusta el cuero. A usted también. Qué rico que es, ¿no es cierto? Ya ven, el cuero, por ejemplo, el cuero o las patitas de chanchito para hacerme así un estofado con maní o un emborrajado. ¿Han comido emborrajado de pata de puerco?
3: No, de no. Plátano nomás.
0: De plátano, sí, uh-huh. ¿No? El emborrajado, sí. Claro, es como un empanado, o sea, es el plátano embadurnado de harina. Sí. Eso. Entonces también hacen de pata de chancho, es del propio emborrajado, es con patita de chancho. Qué rico que es un emborrajado. Así que me acordé de mi amigo que juega fútbol, John Chiriboga. 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
0: O sea, la crítica. 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
0: ¿No ha venido el señor Hugo Bonilla?
1: No.
0: ¿Huguito? ¿No ha venido? Entonces, más luego claro, más ya dejaríamos para más luego que llegue el Huguito para hablar del Instituto Técnico Imbabura. 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
0: 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Dicho esto, Dios les pague, ¿no? Gracias a todos los amigos que hacen posible el programa El Taller del Humor. Y damos la bienvenida hoy. Damos la bienvenida al Sindicato Provincial de Choferes de Imbabura. Damos la bienvenida. Sí. Van a hacer una promoción de un mesecito de los cursos de conducción, ¿no? Hoy el Sindicato de Choferes de Imbabura. Esos ya les doy todos los datos, pero le decimos gracias al Sindicato Provincial de Choferes de Imbabura. A propósito, el Imbabura es por ti, ya estamos paleto ya. Estamos paleto, hijo, ha perdido.
1: Ya le dije, yo, usted no me hace caso.
0: ¿Viste como que se contenta?
1: No me contenta, pues que yo ya sabía.
0: ¡Ta qué vaina, hijo! Ha perdido con el Real Puerto Quito 2-1. Chao, ¡qué no relajo!
1: Ve. ¡Chao, no ve!
0: Yo creo que sí, chao, no ve. ¡Ya ve que usted! ¡Apáreme la música! O sea, ya ve que usted se hace... usted se contenta de la desgracia de otros.
1: No me contento, sino
0: entonces,
1: que
0: ¿por qué
1: ya
0: pone
1: sabíamos,
0: música?
1: Ya sabíamos. Es que hemos hablado.
0: Por eso, pues entonces no se contenta.
2: Hombre,
0: que mande a la pausa, hombre, la noticia del día. Pero
1: ya
0: parece que usted se contentara de las desgracias de otro.
1: No, me estoy
0: contestando. En Imbabura Sporting Club, ya, poquísimos chances así, casi remotos, casi imposibles, como el Deportivo Quito. Uh-huh. Ya no van más ya en ese grupo, ya quedaron. Mande lo que usted quiera.
1: Chao, Mabel.

0: esto. Ah, ya. Yo mismo. Ya va, con esto creo que es la pausa. Ya va.
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0: De Miami, llegó el señor Méndez también, también un poco triste, así como nosotros del Imbabura Sporting Club. El Nacho también, no, a pie con bola, ya, olvídense del Nacional, ya también, también marchó ya la... Matemáticamente ya está chao también la categoría para los hinchas del Nachito. Van a tener que jugar segunda categoría. O, como desde hace rato yo me uní a la idea de... Alguien se disparó que dijo, debería haber Serie C. Y digo, sí, debería haber Serie C. Ayer en unos comentarios de unos que sí son comentaristas de élite, como estaba Alejandro Alfaro Moreno y Esteban Drer, que son comentaristas de un canal de YouTube. Entonces,
1: YouTube.
0: Por eso, pues eso ahí en la, estaban comentando y decían, sí, creo que la mayoría están jalando para eso. Para, ya que han hecho las paces de Skeps, Don Lohor y Don Egas de la Federación y de la Liga Pro, han hecho las paces, que ya se han abrazado, se han dado besos, que se han dado abrazos, se han citado inclusive en un pequeño motel. Ya todo amor, paz y felicidad. Entonces, como han hecho las paces, dice sí, deberían ir pensando en una Serie C. Bueno, pero de fútbol hablaremos más luego con el experto en fútbol, con el Alejito. Más bien hablemos de mujeres, ya llegó el señor Méndez. Buenos días, señor Méndez.
1: No, cada uno martirio. En su tema.
2: Experto en el tema también, buenos días.
0: Cada uno experto en su tema.
2: Ponchito, buenos días, ¿cómo le va?
0: Estimado, hablemos de mujeres, sombrita. Digo, porque la tri volvió a perder, la tri femenina.
2: No me hagan ni acuerdo.
0: La ha perdido de nuevo, ya, chao, ahorita mundial. Yeah, qué bueno. ¿Qué más, señor Méndez? ¿Cómo está?
2: Hasta ahí nomás. ¿Todo bien, Ponchito? ¿Cómo le va? ¿Cómo ha pasado? ¿Todo bien? Gracias. A las compañeras, a las chicas del pesaje, muy buenos días.
0: Melita.
3: buenos días.
0: Anita y Arina.
2: Antes, sí, antes era el martes de revisión, de chequeo, uno se estaba pendiente.
0: Ajá.
2: Hoy les toca el chequeo a las niñas, van a estar chequeaditas para ahora tarde. Ahora no, ahora es del jueves de pesaje.
0: Ajá.
2: Tenemos que estar pendientes a ver si subimos, bajamos, nos mantenemos, cualquier cosa.
0: Eso nomás. Sí, bueno, yo tengo pesaje el...
2: ¿Cuándo?
0: El viernes.
2: ¿Ya no tuvo ya?
0: No.
2: ¿No?
0: Tengo pesaje el viernes porque el viernes es el pregón. Entonces,
3: ah, sí, el pregón. El
0: pesaje del burro que tengo que andar a cargar, ese es macho, es eso, güey.
3: Hablando del pregón, ¿no estaría mal dar unas pequeñas recomendaciones para quienes participan dentro del pregón de Ibarra? Porque hay muchos bailarines.
2: Ya, este es ya.
3: Este viernes.
2: Este viernes, sí. Viernes.
0: Sí.
3: Es el pregón.
0: Uy. A ver, ¿qué es las recomendaciones?
3: Por ejemplo, y también por lo que a mí me han recomendado, primeramente tomar vitamina C y complejo B para tener el sistema inmunológico bien preparado. Porque si se enferma a lo largo de esta semana, obviamente va a estar bastante decaído justamente para el viernes.
2: ¡Caballo! O sea, desde ahorita tenemos que ya...
3: Mentalizar.
2: Lo
3: que pasa es que también... Bueno, voy a contar
0: un... A ver, ¿qué más de las recomendaciones?
3: Mira... Es que como digo, también porque he bailado algunos años y pues también lo digo, sirve, entonces, no se me estén riendo.
2: Ah, estas recomendaciones para nosotros.
0: Los actores.
2: Para los bailarines o para el público.
0: Para los que vamos a desfilar.
3: Por eso digo, los que van a estar dentro del pregón. Eso referí.
0: Ya, entonces.
3: O sea, obviamente los bailarines.
0: Yo
3: los...
0: y mi burrito también y don Justo Eleno. Ya.
2: Claro.
3: Entonces, tener mucho, especialmente los bailarines, que obviamente son los que más representan dentro del pregón, hay muchas comparsas de bailarines, diferentes grupos, yeah. Entonces por eso es lo que recomiendo, el cuidar de la salud, también tener un poco de cuidado también a la hora de ensayar, porque ha pasado que durante los ensayos, algunas compañeras se han dislocado el hombro debido a los fuertes bailes.
2: O sea, en pocas palabras, en la puesta del horno se quema el pan.
3: Yo diría que sí. Hay que tener mucho cuidado.
2: Antes de. Ya. Pues, ya lunes, más ya. Miércoles, jueves.
0: Se ha dislocado el hombro por los fuertes ensayos que hacen. Ya. ¿Qué más?
3: Sí. También mantener una buena alimentación. A mí me recomendaron mantener la proteína, especialmente, que es lo que más fortalece a eso.
1: ¿Ya ven que eso sí sirve, la proteína?
3: Sí, sirve mucho la proteína.
2: Dale. Pero si el jueves tenemos pesaje.
3: Bueno, en mi caso, por eso digo, una cosa también es ahorita los bailarines, que debemos especialmente Obviamente también las verduras y la proteína, porque eso es lo que nos ayuda a mantenernos mejor a la hora del baile.
2: Ya, pero esas recomendaciones.
0: Ah, ya, ¿qué más? Siga, ¿qué más recomendaciones?
2: El listado.
3: Y obviamente, y como lo más seguro es que vaya a ser bastante sol, siempre es bueno mantenerse bien.
2: Ah, ya, nos chadamos también así.
3: No, solo
0: por favor, silencio, estás haciéndolos. Silencio.
3: Digo, es muy probable, como los climas están soleados bastante ahorita, e incluso así no haga sol, así llueva, obviamente uno bailando se cansa bastante, y obviamente mantenerse hidratado siempre es importante.
2: Ya.
3: Para que no pase algo. A veces también durante el pregón, pero eso ya depende del director de cada comparsa. Generalmente nos saben dar pequeños caramelos para evitar que nos baje la presión, porque a la hora que también estamos bailando puede pasar eso.
4: Eso no me la sabía.
0: ¿Y a qué más?
3: Creo que por hasta ahora todo. Hasta ahí, por ahora.
0: Hasta ahí.
2: No está muy largo, está bien. Y ahí nos preparando ya.
0: Dale, pinta el cuadro como que eso fuera artículo de primera necesidad, ¿no? Vital es eso. Ni siquiera para Ponchito, las recomendaciones, por si acaso haya temblor, terremoto, algo, no tiene tan a la expectativa como puede ser el pregón y las comparsas. Por favor, cuidarse, no movimientos bruscos durante los entrenamientos, porque terminan dislocados del hombro.
4: Calentar bien, por favor.
0: Sí, calentar bien para evitar calambres, para evitar eso.
4: Se va a meter el chino.
0: Yo creo que ustedes lo que deben de pedir su comparsa, sobrina, lo que debe pedir su comparsa es que una ambulancia adelante, otra atrás de ustedes. Así que vaya. Entonces ahí están bien resguardadas. Claro,
2: ahí van seguros.
0: Y calle de honor que les haga la Cruz Roja.
2: Claro, ahí van seguros, que les vaya siguiendo. Claro.
0: Y por si acaso, si en la calle le daña, porque no puede entrar al pregón, claro. En la calle le daña, la ambulancia de la clínica Ibarra, por si acaso. Qué cuidados, ¿no? O sea,
2: pero va.
0: Los bomberos también atrás, por si acaso a alguien le falta hidratarse. Con manguera de una vez. ¿Cómo le pinta el panorama? Como que extraordinariamente peligroso.
2: Entonces yo espero verles a los señores que saben estar en el estadio cargados la camilla. Uh-huh. Ay, chas.
0: ¿Qué bailan? ¿Qué música bailan? ¿O qué hacen?
3: En mi grupo bailamos, somos bailarines etnocontemporáneos.
0: ¿Qué música ¿Qué es? Digo, de...
3: Generalmente es folclore ecuatoriano, pero aquí
0: o sea,
3: déjenme.
0: San Juan.
3: No, es por eso les digo, pero déjenme explicarles. Por eso viene el nombre etno contemporáneo. Etno viene prácticamente de étnico o etnia, que es, sería lo tradicional de aquí.
0: Propio, sí.
3: Lo propio de aquí. Deje de estarme burlando.
0: Y etnia, sí. Y contemporáneo.
3: Y contemporáneo, pues ahí mismo dice el nombre, prácticamente viene del baile contemporáneo y también usando un poco de las técnicas de ballet.
0: Ah, de ballet. Ah, San Juan es con ballet, en puntillas. Con zamarro, pero en puntillas. Ah, yo no he visto eso. Y sin asial, sino con serpentinas. Bueno, para que sea etno contemporáneo. Más o menos se me viene a la mente, ¿no? No es que solo digo como etno contemporáneo, que sea, ajá, con ballet.
3: Un contemporáneo y un poco de ballet. No es tan...
0: Un poco de ballet.
3: No es tan fuerte lo ballet.
0: De pronto no se ponen patines, más bien los sanjuanes, para que hagan el baile del lago de los cisnes o cascanueces. De pronto con patines no quedaría mejor. Ya, ¿qué más?
2: ¿Por qué no dice nada?
0: O sea, seguro que le pinta el panorama que puede dislocarse el hombro.
2: Pero pregúntele por qué no dice nada.
0: Creen que bailaban capoeira, digo, tal vez hacían jiu-jitsu musical, alguna cosa.
2: ¿Eso de Brasil, eso que se van, hay contacto físico?
0: Claro, no, casi contacto físico en capoeira.
2: Ah, sí.
3: No, lo que pasa en esta situación es que tendemos a tener los brazos casi siempre alzados. ¿Y qué es lo que pasa? Al menos el baile que estamos haciendo esta vez, los movimientos para bajar el brazo tienden a ser un poco fuertes.
0: Yeah.
3: Y eso es lo que pasa, hace que suene más el brazo o haga mucha fuerza debido al movimiento repentino, casi por así decirlo.
0: Sí.
3: Y es por eso lo que provoca también los malos movimientos a veces sin querer y por ende le pasa el dolor del hombro. Y por eso es que a mi compañera le ha pasado eso. Y como hemos tenido que practicar con todo y peso, ha pedido mi profesora de danza
4: Sortari, entonces.
3: Hacer con pesas, aunque sea improvisadas. Botellas de agua o con tierra, con piedras. Y por ende hace mucha más fuerza la caída y pues por eso ha pasado ese tipo de accidentes dentro del grupo.
0: Pero es de que cada uno lleve así como, como hippies, es de que lleven una esponja cada uno por si acaso se caigan, o sea, o se golpeen, me imagino. Pero le veo y yo le veo, no sé. No, y es que tienen que vestirse de cóndores, ¿no?
3: Ahorita el traje, o sea, el lago de los cóndores.
0: Bueno, qué buen diablos. Entonces, ¿esto mismo pregón o qué?
1: A la final bonito del camino. Bonito va a estar, Yari, bonito va a estar.
3: Gracias, Mel.
0: Sí, bonito va a estar. No, sí, bonito va a estar. ¿Cuántas indicaciones es por si acaso?
2: Creo que porque es... yo tengo unos panas que saben ir a lo bien desbaratado.
0: Disculpen, pero son hipoco... Bueno, los que le indican a... o quien le indica es hipocondríaco.
2: Claro.
0: La plena, para mí es hipocondríaco. Está enfermándose antes de...
2: Y entonces...
0: Ya está con el pánico.
2: Ya no quiero ni ir ya.
0: Sí, no ya sé, no quiero sobrina, ir. Sobrina, ¿cómo es lo que pueden entrar a pregón una... así? Sin el...
2: Tiene que dar una...
0: Sin previa...
2: Claro. O sea, por poco me van a pedir carné.
0: Lo que sabía. Oye, es lo más parecido a Pamba Quispe o a...
2: No, creo.
0: Pameba 2.0.
2: Es que ya está en ese puesto, ya Ponchito, ya está en ese
4: puesto. Mismo, y de ese puesto, o sea, no vale ese puesto.
0: Ay, ahora... Ah, señor. Bueno, sobrina, lo que me queda es darte la bendición, sobrina, que todo vaya bien, que no te vayas a dislocar el hombro, que no vayas a deshidratarte, que no vayas... Bueno, sobrina, si es que nos vimos el sábado en buena hora, si sobrevivimos
2: al próximo lunes.
3: Yo solo digo cosas que pueden llegar a pasar y por eso toca
0: ser preparado.
1: Claro, por más favor, vale prevenir antes
0: que lamentar. Pidan prestado a la iglesia del Quinche o a la iglesia de la Merced un pararrayos también vayan llevando por si acaso... Vaya a caer un rayo ahí ese rato y a alguien paga uno los platos rotos y no todo el grupo. ¿No es cierto? Sí, por si acaso. Porque supongamos si llueve. Entonces, ¿cuál es el chiste, compadre? Vayan llevando por si acaso una especie de mochila como parapente. Vaya a venir un huracán y les eleve por los aires. ¿Cómo bajan? Entonces ahí sueltan el parapente.
4: Tiene cóndor,
0: el paracaídas. Sí.
2: Ahí si no hay proteína que les salve. Ay, si nadie les ayuda, ni los de la ambulancia, nada.
0: El cóndor y todo. Hay una llamada, buenos días.
4: Aérea,
0: buenos días, buenos días. Buenos días.
5: Buenos días.
0: Dígame, señor.
5: ¿Qué hay de cierto, señor Guagua, que usted va a salir de Atahualpa en el pregón? Gracias.
0: Qué metido, qué ya, es que metido. Ya. Con mucho orgullo, me encantaría salir de Atahualpa, metido. Estamos hablando del pregón y los riesgos del pregón. Sí. Los riesgos del pregón, eso sí. Deberían la comparsa mandarle por acá por el periférico sur más bien, porque pues acá hay adoquines que de repente están medio sueltos.
2: No, está hecho hueco.
0: Hay unos que están hecho hueco, claro. Pueden torcerse los tobillos. Lleven vendas, esparadrapos o oxigenado.
2: ¿Qué dijo?
0: Sí.
2: ¿La clavícula?
0: Sí, la clavícula, claro. Otra, lleven un galón de repelente, de pronto vaya a haber moscos también. Entonces, hay que protegerse de las picaduras, los zancudos. Sí, bastante protector solar, por si acaso haga sol, ¿no? Ahora, si llueve, paraguas, cóndor con paraguas. ¿Cuántos miedos que les ponen? Y ahí está. Pero con San Juan es ese, ¿no ve que es etno contemporáneo con ballet?
4: El lago de los cisnes.
0: Por eso, el ballet, ahí viene el lago de los cisnes.
2: Un lago de los cisnes a San Juanado, a Célepe.
0: Eso, tiene que ser lago. A ver, aquí está el lago de los cisnes. Así va a salir la comparsa de mi sobrina. Un poco. Primero, eso, y ahora métale San Juan, usted que es rey para la mezcla.
4: El caporal no dijo.
0: No, San Juanes.
1: Con ballet.
0: Etno contemporáneo, música tradicional nuestra, dijo.
4: Nuestra.
0: Sí, nuestra. Entonces, ahí está, el lago de los cisnes, póngale yujujuy. Ya. A ver. Oigamos. Si quieren, el sombra les da preparando la pista, ¿no?
2: Por si acaso.
3: No, sí. Ya tenemos la pista.
0: Ah, ya tienen.
4: A ver, chaya, para tocarle.
2: Para, puede ser que sea algo otra chauchita, sombra.
4: Claro.
0: Otro etno contemporáneo. Algo así me imagino yo.

0: Marcel. Oui. Extraordinaria la comparsa de Yarina y su grupo.
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0: thank you.
1: Gracias.
0: A ver, escríbame en thank you. Sin ver en el celular. No, no, un papelito. Escriban thank you, por favor. Vamos a de curva, ¿no? Antes de seguir hablando del baile de extremo peligro. ¿Cómo se llama esos bailes, esas cosas que son de extremo peligro, de alto riesgo se llama, ¿no? Antes de hablar de alto riesgo. Thank you. Mal. Thank you. Aquí está bien. Thank you. Es sin ese. Thanks. Es thank you. Thank you. Falta, muchas veces le han puesto ahí. Muchas veces. Ya. ¿Son las qué horas?
1: Son las 8:17.
0: ¿8:17? A ver, sí. 8:17. 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
0: 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Compre Diario El Norte porque viene muchas a fotos y
1: fotos.
0: Mucha información como esta que suena y dice así. Atención, las fuerzas. Atención, las fiestas de Fundación Ibarra ya se viste de celebración. La capital de Imbabura celebra 420 años de fundación. El 18 de septiembre será el pregón de fiestas a partir de las 2. De las 2. ¿Cómo van a ser a las 2 de la tarde? ¿Qué días cae 18? ¿Viernes o sábado?
1: Viernes.
0: A las 2 de la tarde están trabajando todavía. ¿Por qué hacen tan temprano? Pregunto, ¿no? ¿Por qué hacen tan temprano el pregón? 2 de la tarde la gente está en sus labores, en sus quehaceres. No me gustó, de entrada, no me gustó. Las fiestas serán a partir de las 2 de la tarde en el trayecto de la avenida Camilo Ponce Enríquez, o sea, va a ser en el Parque Ciudad Blanca. Como en los últimos años se ha hecho ahí, pues ahí va a ser el pregón y a las 2 de la tarde. Solo los que estemos de Raskin volvamos a ir a ver el pregón.
1: ¿Qué, ja, ja, ja? A ver las comparsas.
0: A ver las comparsas, claro, a ver los carros alegóricos. Okay. ¿Cómo dice?
1: Ya opino. Ya opiné en el tema, ya no opino.
0: ¿De qué? Pues, nadie le está diciendo que siga opinando, tampoco, ¿no?
2: Sí. O sea, le íbamos a ver.
0: ¿Cómo?
2: Le íbamos a ir a ver.
0: Eso sí, queremos irle a ver ese baile, no sé, de alto riesgo que van a presentar la comparsa de mi sobrina.
2: Bailes riesgosos.
0: Bailes riesgosos, de ultra riesgo, sí, de dislocación de hombros, de insolación, de, no sé, como que caen tendidos después al pasar por la tribuna, como que caen tendidos, los que están deshidratados, no sé, otros dislocados del hombro, otros ya pasan en muletas, otros ya echados en la camilla en la ambulancia. Solo nos imaginamos, ¿no? Después de tanto miedo que les pone la profesora. No sé qué sería. Ella no fue paramédico de la Segunda Guerra Mundial o algo para que les ponga tanto miedo. Ya, pues, sombra, ¿cuál es el chiste?
1: Ya, sombrita, ¿cuál es el chiste ya?
0: Es que también payaso. Mi sobrina le pinta así, ¿sí o no, Melita?
1: Sí, suena peligroso, por cómo nos cuente de allá.
0: Peligrosísimo. Más bien deberían mandarle o al comienzo o al final esa comparsa. Claro. Por si me es que es movimientos y todo lo que hacen, se me es que vaya a volar un ala de cóndor por ahí contra el público.
2: Cuidado con el viento.
0: Claro, y el viento. Ay, ay, ay. El ala del cóndor vaya a salir disparado contra la multitud, vaya a haber muertos y heridos. ¿Cómo es el asunto? Y eso que es etno contemporáneo. Imagínense solo fuera etno. Con lanzas, con flechas, con...
2: Dios cuidado mío. Con las flechas.
0: Claro, cuidado con las flechas. Menos mal que solo dice una vía, hay una sola flecha. Qué bestia. O sea, ¿cómo podría ser? ¿Qué dice? Bueno, esto es lo que dice Diario El Norte. Continuamos lo que dice Diario El Norte. 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También ya llega Diario El Extra. Ay, si el Sombra primerito a la página del medio. ¿Qué tal está, Sombrita?
3: Estoy abriéndole.
0: Uy, con cuidado, nomás vaya a brincar todo eso a los ojos.
1: Con sus chicas de filtros, bien photoshopeadas.
0: Qué linda, qué linda. No, sí, de aquí ya le vi. ¡Uy, ya le vi! ¡Qué belleza, Diosito!
1: Diosito.
0: ¡Qué belleza, qué de mágico! Ya vamos a describir la chica de lunes sexy, ¿no? Ya. Ella no se pesa cada jueves, ¿verdad? Se pesa cada fin de mes nomás. Está rellenita, ¿ves? Ya, hijo. Deje el diario El Extra para después. Ya. Atención, dice Diario El Norte, dice los otros titulares, como autoridades de Yangarral. Yangarral. Ha sido autoridad. En el Carchi, caballo. Autoridades de Yangarral ultiman centro comunitario. Yangarral contará con un espacio comunitario para reuniones, capacitaciones y actividades que integren a sus habitantes. ¿Dónde queda Yangarral? Mándenme un mensajito, los amigos oyentes del Carchi, que son oyentes tan bellos y que son tan buena nota. Mándenme un mensajito, más o menos al lado de qué poblado, de qué ciudad queda el Yangarral. Mándenme, por favor, al 0985.
1: 0985.
0: 465.
1: 465.
0: 303.
1: 303.
0: Esperemos que nos manden la ubicación. O más o menos por dónde queda el Yangarral, los amigos del Carchi, sí, ya, al teléfono de yo, al 0985
1: 465 303.
0: Atención, dice, la tradición de la fiesta se vive con las octavas. El barrio Monserrate está listo para vivir un año más sus octavas con una programación de fe. Ahí está la Virgencita de Monserrate. Y ahí están los priostes cargando la virgencita en la foto. Bueno, compre Diario El Norte si quiere verse ahí en la foto. Dice foto. También Ecuador busca atraer más capital europeo. La Comisión Europea propuso un acuerdo con Ecuador para facilitar la inversión sostenible de empresas del viejo continente. Otro titular dice urbanización. La Pradera solicita recuperar el predio. Dirigentes de La Pradera solicitan al municipio recuperar un terreno que terminó en manos privadas. Le han vendido terreno que no estaba autorizado. Uy, es... Ay, yo me ha pasado eso.
1: A mí.
0: A ustedes también. Era en el barrio donde es mi casita, ahí al frente, ha sido destinado para un espacio público. O sea, para todo el mundo, para hacer el parque infantil o un polideportivo.
2: Chévere.
0: Chévere. Ya no hay.
2: Ya no hay.
1: Ya. ¿Qué pasó?
0: Han cogido, es que les han donado a unos señores de San Antonio y que ya le han vendido a puro casas allá, no hay al parque infantil Caboya. Sí, ya no hay, así pasó allá en la urbanización El Bosque. El Bosque de acá, digo, no, allá. No estoy diciendo en el bosque de allá abajo.
1: Anda.
0: Así pasó. Bueno, atención, dice Chile reporta 284 detenidos durante protestas. Las manifestaciones por el golpe de 1973 dejaron 284 detenidos, incluidos 31 menores y 16 extranjeros, según reportes del gobierno chileno. Atención, se entrenan para el Nacional Estudiantil estudiantes de la Unidad Educativa Sánchez y Cifuentes durante un entrenamiento fútbol de mujeres. Atención, esto lo viví yo el día sábado a través de UTV y de nuestro amigo Hugo Remigio Bonilla Chirán. Estaba Huguito transmitiendo el partido entre Universidad Técnica del Norte y la Sports por la semifinal del Torneo Nacional Universitario de Fútbol. Así que en el tiempo reglamentario, 1-1 el marcador. Y en los penales, se fueron a definición desde los 13, desde los 11 pasos. Y la Universidad Técnica del Norte se impuso 5-4 ante la... Así que en el tiempo reglamentario, 1-1 el marcador. Y en los penales, se fueron a definición desde los 13, desde los 11 pasos.

0: Tienen ahora sentencia, dice, expresidentes tienen ahora sentencia. Magua, Correa, Moreno y Bucarán acumulan sentencias judiciales por distintos casos ocurridos durante sus gobiernos relacionados con corrupción, peculado, cohecho y delincuencia organizada. Así dice el titular de diario El Norte. La pregunta es, y ahora, luego de un tiempo, al que está de turno, también le pondrán en la lista, o sea, de ley, porque ahí están claritas algunas cositas que tienen que dar cuentas. Ve, así es esto, por eso a veces digo qué fiero que está política. A veces pura persecución. No hay ni una obra y sigue la persecución. Y de ahí estarán los otros en la lista, ¿no? En orden sería Bucarán, luego Maguad, luego Correa, luego Moreno, si fuera así el orden, ¿no? A través de la historia. Dice otro titular, dice Carchi, el Consejo de la Judicatura, con Sergio Chica a la cabeza, explicó en el Cantón Bolívar los beneficios de la mediación. Más de 5 mil que generó la mediación, $5,000. Más de $5,000 generó la mediación. Entre enero y agosto de este año se instalaron 330 audiencias, de ellas se lograron 315 acuerdos. Este servicio generó ingresos para el Estado. A la mediación. Ah, o sea que pagan alguito. Bueno, debe ser, pero creo que es más económico que meterse a un juicio, ¿no? Dice, atención, motos lideran los siniestros. Chuta, y ahorita que estoy acordándome de motos lideran los siniestros, ya les voy a... Ahora me acuerdo lo que pasó cuando me fui al Ángel el día sábado, ¿no?
1: Ya.
0: El día sábado estuve en el Ángel, en un evento bien bonito en el Parque del Ángel, en las fiestas del Cantón Espejo. Dice, motos lideran los siniestros. En lo que va del año ocurrieron 231 accidentes de tránsito en la provincia. En la mayoría de los casos estuvo involucrada una motocicleta. En Carchi hubo 75 percances. ¿Qué tal? Pero las motos lideran los siniestros. Ahí está. Son vehículos livianos, muchas veces conducido por gente bien racionalita, pero la mayor parte por gente bien bruta también, bien bruta, irresponsable e irrespetuosa. Ahí se ve nomás cómo se cruzan en rojo, cómo andan sin casco. Ahora les da lo mismo, andan sin casco, andan a la velocidad que les da la gana, rebasan por la izquierda, rebasan por la derecha, hacen lo que les da la bendita gana, y jajaja, eso, y jijiji, y jajaja. Como los agentes ahora les sacan a pasear, les amenazan, se perdió la institucionalidad, se perdió el respeto a las autoridades, ahora hacen lo que les da la gana. Vaya y vea, no me estoy inventando. Por último, dice, en Manabí la policía capturó a 3 implicados en la muerte de un agente, entre ellos un galeno, un médico entre los detenidos. Uy, Dios bendito. Hasta ahí lo que nos trae Diario El Norte. 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En la página del medio de la mitad, aquí en el Diario El Norte, no sacan la chica del Diario El Norte. Deberían sacar la chica del Norte y el Sombrita puede guiarles dónde tomar fotos en el Norte. ¿Y de quién? Pero no sacan la chica, sacan deportes nomás. Está ahí, quedemos. Señoras, señores, 8 de la mañana, ¿con cuánto?
2: 8:32.
0: No ven, ya toca la pausa de nuevo, entonces ya venimos, espérennos un ratico, sí. Después hablamos del baile, ¿no? El baile extremo. El...
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0: 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Terranova, saludos al amigo Edu allá en Terranova, ¿no? Al señor Edu. Ya, ¿qué me iban a contar? ¿Algo más? Que yo tengo acá. Uy, la chica de lunes. Sí, sí. ¿Ya le hacemos o esperamos que venga el Alejito?
2: Que venga el Alejito también.
0: Que venga el Alejito. Ay, señor, pero está de más, hijo. Qué ganas de hacerle lo hora a la chica de lunes. Sí, sí. Leamos mensajes más bien. A ver, desde de mañanita, ¿quiénes nos han escrito?
3: Escrito.
0: Eso, escrito, y veamos qué dice, ¿no? Aquí está. Buenos días, Ponchito. Dice, por favor, llamando la atención a los señores de los buses de la San Miguel de Ibarra. Son tan impuntuales, esperando en la parada del retorno y no bajan ya media hora. Pobres estudiantes atrasados al colegio y yo atrasada al trabajo, dice una oyente de nuestro programa.
3: Oyente.
0: Señores de los buses de la San Miguel, dice que están impuntuales. No sé, pues de pronto las máquinas también no avisan, se dañan, de repente se bajan las llantas, se les va ahí algún rublimán, se daña el carro. ¡Oh! El chofer se chumó, que también es comprensible, ¿no? Entonces, de ahí le echan la culpa, dice, es que las chumaceras del carro estaban bamboleando, ¿no? También. Y a veces, bueno, puede suceder. Y sí, se les pide a los amigos de la cooperativa de Bus San Miguel que en la avenida El Retorno, en la parada, no bajan ya media hora y están hartos de estudiantes. Eso nos escribieron temprano, espero que ya hayan solucionado. Dice otra, Ponchito, buenos días, le comparto una noticia. Dice, mire, Ponchito, ¿será que dejará de existir los humanos? ¿La naturaleza se recuperará? Cada vez está más cerca el fin de la humanidad, más no se terminará el mundo. Ahora somos tan vagos que para todo el humano mismo nos estamos encargando de autoeliminarnos. Robots para todo. Estamos creando mucha inteligencia artificial. ¿Cierto es? Y mi pedido desde ya, no sé si el mundo se termine en el 2026 mismo, en este año, en 2027, 2030, 2050, no sé, pero algún día. Puede que alguien tenga una grabación de este programa y diga, sí, ese longo sabía pedir que se acabe la humanidad, no el planeta. Y sí, yo quisiera que venga un fogonazo de cualquier índole, sea no sé, un fogonazo por el bien del planeta, que venga un fogonazo y que acabe con todo lo que se llama humano. Yo espero que así sea. Por el bien de todos, van a decir, no, es que el longo ya está viejo, ya vivió y todo. No, es bonita la vida, pero somos malos. Entonces, mi reflexión de que somos malos y mi decisión final, somos y no dejaremos de ser malos. Cada vez somos peores. Cada vez como humanos, en vez de componernos, somos más dañados y más dañinos. Que no es lo mismo, ¿no? Ser dañado y ser dañino. Dañado es que por dentro somos hipócritas, envidiosos, mala fe. Y dañino porque nosotros no cuidamos nuestra propia casa. Y la casa es única. No hay otra casa. No hay otra casa. El planeta Tierra es nuestra única casa. Habrá tal vez casas que todavía no estén pobladas. O habrá otras casas que en la inmensa, en el infinito del universo, habrá otras casas que estén recién comenzando la vida como amebas nomás. O comenzando la vida como reptiles, como la época de los dinosaurios. Habrá otros, ¿no? Pero asimismo habrá otras civilizaciones, habrá otros planetas en los que ya estén más avanzados, ¿sí? Que sean ya cuerpos celestiales, cabezones, no sé, con cuerpos de solamente como sábanas nomás, ya, o como medusas, pero inteligentes. Habrá, solo me imagino que habrá civilizaciones más avanzadas y civilizaciones en las que recién esté empezando la vida. Pero acá se pobló este bello planeta llamado Tierra, se pobló de una plaga llamada humanos, que no apreciamos y no cuidamos la única casa que está a nuestra disposición, sino más bien se ha poblado de un montón de insectos. ¿Cómo nos llamarían otros de otros planetas? Insectos, bichos, bacterias, virus. ¿Qué nos dirán a nosotros? No. Porque nos han de quedar viendo desde otras galaxias a nosotros.
2: Claro,
0: nos han de quedar viendo así los... Nos han de quedar viendo así con larga vistas a nuestro planeta y nos han de estar viendo así.
2: Y también a decir, no estamos solos.
0: Han de decir, sí, también ellos también han de decir, no estamos solos. Han de decir, bip, bip, no, esta especie peligro, bip, bip, no nos acerquemos, bip, bip. No entienden el mensaje, bip, bip. Bibip, bibip, bibip, larguémonos, bibip, no merecen que les demos más información. Ya mandamos bibip hace 2000 años a un bibip, hombre llamado, bueno, a un ser llamado Jesús, bibip, para que él les explique el bien y el mal, bibip. Pero estos burros no entienden, no ha de ser burros, estos seres, es decir, bibip, no entienden. No entienden que hay que cuidar esa única casa que tienen. Bibi. Nos vemos. Bibi. Bye bye. Chao.
3: Bibi.
0: Les juro que ha de haber otras civilizaciones que sean más avanzadas y nos han de ver a nosotros como peligro, como bichos. Ay, es decir, asquerosos nos han de ver. Ay, es decir, no. Ni nos acerquemos a esto. Son peligrosísimos. Son tan traicioneros que les mandamos un ejemplo de cómo debería ser el hombre, la vida. Les mandamos al mejor ejemplo. Hasta le llamaron Jesús a estos desgraciados. Le alababan, le glorificaban. Y después, le crucificaron estos ignorantes. Estas bestias le crucificaron. Y después le dijeron que era el peor. Y le soltaron a Barrabás. Ay, no cambiará la humanidad. No cambiará. Seguirán siendo así de brutos. ¿Sí o no, Alejito? Buen día. Llegó el Alejito.
4: Sí, Ponchito.
0: Hoy con guardaespaldas, ¿no? Misú.
5: Sí.
4: Con sí, eso que le faltó el palo.
0: Le faltó con un palo, ¿sabe andar?
4: Sí, con un palo, ¿sabe andar?
0: Ay, ay, ay, por si
4: acostumbrado,
0: acaso.
4: Sí, coseado de lo que le tocó allá.
0: Esto, claro, esto es guau, así.
4: ¿Cómo está? Muy buenos días con
0: más
4: todos.
0: Alejito.
4: Todo bien, Ponchito, todo bien.
6: Que viva el sexo.
4: ¿Dónde
6: Belén?
4: Que viva.
6: Que viva el sexo. Hable en serio.
0: Ya ve que somos dañados, hombre, y usted es un mal ejemplo. Ahí está.
3: Sombrita.
0: Insinuando al libertinaje. Insinuando a la.
2: Qué rico, rico.
0: Ve acá ese libidinoso.
6: Ya, ya, ya, ya, ya, ya.
0: Libidinoso, cargoso. Bueno, yo también voy a hacer lo horror a la chica luna sexy. Pero suave, nomás. No, lo rico, rico, rico. Muérgano, ¿qué es? ¿Qué más, Alejito? ¿Todo bien?
4: Todo bien, Ponchito.
0: ¿Alguna novedad? Yo de Limbabura dije novedad primerito.
4: Ya, chota, no ya no hay chance, ya. Ya se terminó por acabar ese por sueño.
0: Por este año. No hay sueño.
4: Ya no, Limbabura. Ya se ve muy inviable. El equipo tampoco saca resultados positivos. Mm. Ya prácticamente está hablando en que...
0: No hay equipo, ¿no?
4: No,
0: Que, con decirles que ahí solo le falta ser madrina a Pocholo Calderón, porque él tiene que hacer todo, saques laterales, defensa, ataque, todo, y teniendo más de 35 años, no sé si está en 35, 36, pero teniendo la edad que tiene, Pocholo Calderón es el que destaca de largo ante los otros compañeros, porque no hay equipo.
4: No hay equipo. Es que se debe manejar una inversión un poquito fuerte para poder conseguir jugadores de talla, sobre todo. Si es que el equipo quisiera ascender, sobre todo.
0: O un buen semillero.
4: También, pero eso es lo difícil, porque cuando tú desciendes, perdió casi todas sus formativas, Imbabura. Porque ya no entra en competiciones, entonces...
0: Ya no entra, sí, pues. Por eso debería haber Serie C. Ya hasta por todo eso debería haber Serie C, pero bueno. Eso ya vamos a hablar más luego. Ya llegó el Alejito hoy con su... Ha venido con su ñaño, que está de rasquimbol estos días. Entonces, ¿qué está haciendo? A ver, ¿qué está haciendo entonces?
4: Sí.
0: Rasquimbol, ¿no es cierto?
4: Sí, eso,
0: de rasquimbol. Ya los vamos a presentar, ¿no? Vamos a la pausa y ya venimos después de un ratito.
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0: 9 de la mañana con cuánto, Melita, 9 con 9 con 9 con
1: 9 con 12.
0: Bueno, avanzamos en el programa de hoy día lunes 14, tan rápido. No, 14 de septiembre ya. Va a volar este año, ya estamos de bajada ya. Ya va a volar este año, ya mismo nos damos el abrazo de año nuevo. Feliz año nuevo, de una vez démonos, ¿no? Feliz año nuevo, sobrina.
1: Feliz año nuevo para todos.
0: Alejito, feliz año nuevo.
1: Feliz 2027.
0: Año de la Alejita también, feliz año nuevo, Matthew. Feliz año nuevo, sombrita.
1: Que se cumplan todos sus propósitos este año.
0: Feliz año nuevo. Navidad. Ah, feliz Navidad, perdón.
2: Merry Christmas.
0: Repito, ¿cómo es que es?
2: Merry Christmas.
0: Ah, Merry Christmas.
1: Todo gringo, la Alejito.
0: Ya viene el niñito. Siento que ya estamos cerca y que ya viene el niñito. Ya mismo empieza ya las luces y las campanas de Belén y los regalos. Los regalos, los recuerdos, conmemoraciones, las canastas.
3: Bienvenidos.
1: Las luces. Ya incienso, las novenas.
0: El arbolito.
2: Palo santo.
0: El palo santo, el quemado el palo santo. Saumerio o incienso. Claro, ya viene la... ¿Cómo es las? ¿Cómo saben hacer el pase del niño?
2: El pase del niño.
0: La virgencita. San José. Navidad. Los disfraces. Los caramelos.
1: Sí, las fundas de los huevos disfrazados de angelitos.
0: Los guaguas de angelitos.
1: Los pastorcitos.
0: Pastorcitos. En este pregón ya está de que salgan ya. Con en vez de alas de cóndor, que le pongan a la comparsa de la sobrina, que le pongan alas de angelito. Perdón, con alas de angelito, ¿qué parecerá la sobrina? Tinkenberg. Libélula. Oh, diablo caballo. Ya, bueno, hablábamos de la comparsa hoy, del grupo más peligroso que va de, por favor, señores, no acercarse a la comparsa de la sobrina.
1: A propósito, el Alejito ya está aquí, ya no van a hablar de fútbol.
0: No, el Alejito, no estuvo en la conversa.
2: No, me quiero igualar, mejor dicho.
0: Cuéntele, Melita, que es que va a salir una comparsa.
1: Sí, pues.
0: Que la profe, verá, comenzó eso, que mi sobrina baila en una comparsa que va a participar en el pregón. Y que les ha dado un montón de indicaciones, ¿no?
1: Claro, y nos estaba dando como tips antes del pregón para las personas que van a salir, que vayan...
0: Alimentarse bien.
1: Ajá, claro. Bien hidratados.
0: Comer mucha proteína. Excelente. Y frutas durante de este día y anteriormente. De 364 días antes ya les ha dicho, ya que tienen que comer proteína. Tomar bastante agua, hidratarse.
1: Tomar vitaminas.
0: Hacer ejercicios de musculatura, aunque sea con pesas caseras.
2: ¡Qué genial!
0: De agua, hacer con eso. ¿Por qué? Porque en el movimiento de pronto se van a dislocar el hombro. O sea, ¿qué irán a hacer?
1: No, o lesionarse los tobillos cuando hacen los brazos.
0: O lesionarse los tobillos.
2: ¡Chuta!
0: Que ella también, ya es que se lesionó los tobillos de una vez, ¿no? Yo dije, cuidado, porque los adoquines de repente están flojos. Y nos estaba conversando de que sí, ha seleccionado un tobillo. O sea,
2: una comparsa extrema.
1: Literal.
0: Eso digo, si los cheerleaders de la UTN son lagañas, amebas, con lo que hacen ellos.
2: Bajan haciendo mortales.
0: Y además es un baile con
1: etno contemporáneo. Disfrazadas de cóndor.
0: No, etno contemporáneo.
2: Ahí sí estoy.
0: No, etno contemporáneo
2: con contexto de eso.
0: Con ballet, ¿no?
1: A ver, les explico mejor yo.
0: Al Alejito ya. Etno contemporáneo, ¿con qué era? Con...
1: No, la definición completa es etno contemporáneo, o sea, la palabra completa.
0: Sí.
1: Se divide en dos: etno y contemporáneo.
0: Ese ya dijo. Ya.
1: Sí, pero usted le está dando otra definición, por eso le estoy reaclarando.
0: Ah, perdón.
1: Sigue, Yari, sigue.
0: Sí. Etno
1: contemporáneo. Lo que viene es etno, prácticamente viene lo tradicional, o sea, entra lo que es folclore o todo lo que venga tradicionalmente de aquí de Ecuador, o también puede ser de toda Latinoamérica.
0: ¿Ya?
1: Hay casos en los que hacemos de Latinoamérica, no solo de aquí en Ecuador. Eso, ese tipo de música e incluso pasos lo mezclamos un poco con lo contemporáneo. Y como el contemporáneo también puede estar un poco incluido el ballet, pues en muy pocas poses o...
0: Palabras.
1: Prácticas de baile se mezcla el ballet.
0: En otras palabras, es vestimenta de San Juanes con música del Cascanueces.
1: En realidad diría
0: Mozart,
1: contrario.
0: André Rieu, Vivaldi.
2: Vivaldi.
1: Sería en realidad al contrario. sería música andina con ropa.
0: Ah, música. Perdón, sombra, usted mezcló al revés, pues.
4: Es que ella dijo así, pues.
0: Mezcle bien ahora. Dice, primero música contemporánea, o sea, música nuestra, San Juanes, o chicha.
4: Ah, ya.
0: Claro, póngale algo de chicha o no sé. Por ejemplo, una canción que bailan, ¿cuál es?
1: Ahorita estamos haciendo un tipo mix, pero todo el mix ese es.
0: Ya, pero con música una canción de
2: una parte de esas.
0: Cualquiera de esas.
1: Es el instrumental, generalmente. Está con el instrumental del Cóndor Pasa.
0: El Cóndor Pasa.
1: Por el favor. Instrumental. Sí,
2: sí, sí. Qué genial.
0: Instrumental del Cóndor Pasa. Eso, con ballet. Queda al pelo.
2: Sí. Uh-huh.
0: Con, claro, podría
2: con
0: ser.
2: Con tutú.
0: Ahí está el Cóndor Pasa. Instrumental.
2: Unas ganas de dar vueltas. Sí, como, sí, como de ballet. No sé.
0: Mientras tanto, démosle la bienvenida al joven Matthew, es hermano del Alejito. Saludemos a la voz de Matthew al micrófono. ¿Qué más, Matthew? Aquí tendrán cuidado que es otra bestia, no es una bestia. En el buen sentido de la palabra. ¿Qué más, Mateito?
5: ¿Cómo están con todos? Muy buenos días. Buenos días, Conchito. Buenos días, buenos días.
0: Tienen la voz parecida, ¿no?
2: No.
0: Sí, por ahí.
2: Es de hombre, él es.
0: Ah.
2: Más o menos. Con el lindo Paquisha, ¿verdad?
0: Cierto, viene del cuartel. Por favor, el sombra ya. Mateito viene haciendo la conscripción. El Mateito ya viene cambiando la voz.
4: Acabemos con ella primero.
0: A ver, primero con ella ya. Ya saludo al Mateito para que comparta también el panel. Estoy rodeado de jóvenes hoy día. A ver, ahí está el Cóndor Pasa. ¿Es así eso?
1: No, es meramente toda la música andina.
0: Más folclor.
1: Sí.
0: No es
1: de... Solo la música.
0: No es esa, por favor. ¿Es folclor? Entonces el Cóndor Pasa tradicional y quítele la voz.
1: Exactamente. Eso es todo.
0: El Cóndor Pasa. Así es.
2: Escuchar esa canción era salida al recreo.

0: Ahí está. ¿Es así?
1: Lo más parecido.
0: ¿Y ahí qué salen? Como cóndores.
2: ¿Salen volando? ¿Eh?
0: ¿Salen volando de una vez o
1: despegamos? O prácticamente tratamos de imitar, bueno, en este caso, vamos a tratar de imitar movimiento de los cóndores, especialmente de las alas.
0: De las alas, ya.
1: Sí.
0: También imitan cómo caminan. Zarandangos. Los cóndores,
3: más o menos como
0: son aves de zarandangos, como que no se estabilizan bien.
1: Sí. En realidad, en parte sí, hay unas partes que sí trata de imitar eso. Y por eso la mayoría del baile es también con bastantes saltos.
3: Claro, bien peligroso.
4: Por eso es peligroso. Pues,
0: y cuando les imitan, también no les dan algo de hidratación, agua, les dan ahí.
1: En este caso dijeron que no nos iban a dar agua. No. Por eso también fue la recomendación de buena hidratación, porque no nos dan agua.
2: Bien, pues, ahí nos sienten ahí.
0: Uh-huh. Ya. Y comida nada. Pues no, si van a hacer de cóndores, podrían dar algo de proteína, de animales que de
3: gusanos.
0: Animales que ya terminaron su vida hace pocos días.
3: Carroñeros.
0: No les dan comida.
1: Tal vez después de, pero tampoco es seguro.
0: Ah, pero van a hacer entonces la comparsa de vestidos de cóndores.
1: Uh-huh.
0: Ahí está el cóndor pasa. Eso es mezclado con música contemporánea, con ballet.
1: Esto sí, va es solo el baile. Es la...
0: A ver, métele.
1: No, la canción no, que no es mezclada la canción.
3: Solo
1: la...
3: por eso no, voy a ir al pregón, porque sí, me quedé con la duda.
0: Yo también digo.
3: Sí, a mí
4: todos
3: igual.
4: Todos tenemos que ir a ver qué tal sale la Yari.
0: Oiga, si nos perdemos de ese pregón de...
3: A ver, esas medias mortales con giro,
4: claro,
3: y todo.
0: ¿Cómo se llama? ¿Cómo se llama la escuela de baile?
1: Somos parte de la Universidad Técnica del Norte, somos el grupo de danza etno contemporánea.
0: ¿No contemporánea?
1: Etno contemporánea.
0: Solo se llama grupo de danza etno contemporánea.
1: Sí, de la Universidad Técnica del Norte.
3: Universidad.
0: Sí. Y no saben más o menos en qué turno salen.
1: Generalmente aparecemos en el primer bloque.
0: En el primer bloque.
3: Ah, puntuales, entonces. Sí, puntuales.
1: Sí. Sí, entonces solemos estar un poquito más atrás de la primera entrada, que por lo general es el alcalde, que yo sepa. Después de un poquito más después de él, generalmente salimos. Uh-huh. Junto con los demás grupos de danza de la técnica.
0: Y luego salen así.
3: Claro.
1: Que no les digo que con esa música no.
0: Pero esto es ballet.
3: Háganle un mix con Mozart ahí.
1: El anterior estaba bien sombrita, no sé.
3: Con la novena sinfonía de Beethoven.
1: La anterior estaba bien sombrita.
0: Anterior. Ya va a poner una. Va a buscarse. Ver cuando pasa. Bueno. 9:00. ¿Qué más, Misu?
5: Todo bien, todo bien.
1: ¡Sombrita!
5: Todo sí. Bien.
0: ¿Primera vez en una radio o qué?
5: Sí.
0: Sí, en el cuartel no había radio, ni de esas radios. ¡Ah! Misu, no me te ataque.
5: Ah, no, pues, ¿no? Con los que nos comunicábamos, lo que nos tocaba hacer las guardias en las madrugadas, sí.
0: Walkie-talkie, ok.
5: Claro.
0: Ahí tenían ahí transmisores de entre compañeros.
5: Ajá.
0: ¿Qué era lo más común, por ejemplo? Tango 7, tango 7. Okay.
5: No, la verdad, no se utilizaba casi mucho, porque más se lo utilizaba para, por ejemplo, si había cualquier intento de ataque para el batallón y algo.
0: ¡Qué miedo!
5: Entonces, como...
1: No ha sido la única.
3: Y sobre todo, si bien no recuerdo, tú sufriste un ataque, ¿no?
5: Ajá, nosotros... Por ejemplo, terminando la primera fase que
0: primero,
5: se puede
0: a ver,
5: decir
0: antes
5: como
0: de
5: ciudadano.
0: Nada, advertirles que el Mateito viene de, haciendo la conscripción, viene haciendo de...
3: Santa Cecilia.
0: Santa Cecilia, Lago en
5: Agrio.
0: El oriente.
5: Lago sí, Agrio. En el oriente, frontera con Colombia.
0: En la frontera con Colombia, imagínense, sí, sí.
5: Entonces,
0: vivió
5: nos
0: para
5: daban
0: contarlo.
5: A nosotros eso para que, por si acaso, en el turno de guardia que nos tocaba más en la madrugada, si llegaba a pasar algo, nosotros sentíamos que algo no estaba, pues, no estaba dentro de nuestros planes, se puede decir así. Enseguida comunicarle al que nosotros nos pasaba revisando los turnos.
0: Yeah.
5: Al, por ejemplo, a veces eran soldados, cabo primero, cabo segundo, a veces
0: claro,
5: eran
0: los
5: sargentos.
0: Superiores, a los superiores.
5: Y después él ya llegaba y le pasaba el mando al teniente o al capitán, a los que estaban a cargo. Y ahí ellos ya se daban
0: el fondito, por favor.
1: Qué recuerdos esa música.
5: Y después ellos ya llegaban y ya le pasaban el mando al subcomandante o al comandante y ya...
0: Pero si hasta que suceda todo eso...
5: No, pues todo es en un lapso y de...
0: Inmediato.
5: Porque, exagerado, unos 3 minutos. Sobre todo por la preparación hasta profesional la que ya tienen los militares.
0: Sí, me contó a mí que había sufrido un ataque de zancudos.
3: Un atentado.
5: Las arenillas.
0: Claro. Vamos a conversar de cómo fue el ataque que el momento más tenso que vivió en el cuartel el Mateito, ¿no? Permítame leer los mensajes. El fondito, por favor. La plena rodilla. ¿Cuándo harían eso a los ejercicios? Corre Sandoval con las patas desigual. Mira, déjeme leer unos meses. ¡Ya, sombra! O sea, payaso.
2: Ya me piqué.
1: Eso, váyase contra el Mateito.
0: Dice un mensaje Manuel Messi, dice: buenos días, Ponchito, un saludo para todos, excelente semana. Yo no quisiera ser un superhéroe, solo quisiera tener un poder. Saber cuál es el vástago de Meretriz que causa los incendios y ponerle en el mismo incendio hecho fila como a los indios en un palo con todos los descendientes del más chico al más grande y le pusiera a él al último para que vea la impotencia de los animalitos que tienen que correr dejando a sus crías para que se quemen. Y de yapa le pusiera unas botas de caucho para que le arda las patas y sienta lo feo que es de ser cómo se va quemando uno en uno toda su descendencia. Eso no piensan es ignorantes que queman los páramos. Ayer tremendo incendio por San Eduardo. Fue terrible lo que salía la humareda y todita la ciudad llenita de ceniza. No sé si en la casa de ustedes había ceniza.
3: Terrible. Sí, sí.
0: Qué sabes tontos, llegar. Digo, qué tontos estos que queman, ¿no? ¿Qué tipo de majada tendrán en la cabeza? Mensaje de audio dice así. Hola.
6: Ponchito, hay una recomendación, que vengas para Nevas a los espectadores que van a estar en el pregón.
0: ¿Qué?
6: Ponchito, hay una recomendación, que den las panevas a los espectadores que van a estar en el pregón.
0: Que den las panevas, no le entendí.
2: Más despacito.
3: En velocidad normal están por dos, ¿no?
0: No, en velocidad normal está ahí. No. Sí.
1: Él habla así.
0: Está muy bien. En velocidad
1: así de checo habla.
0: A ver, ahí está más lento, pero ya le voy a repetir el mensaje.
6: A los espectadores que van a estar en el pregón.
0: No le entendimos ni jota, qué tartoso, diga.
6: Ponchito, y una recomendación, que den las panevas a los espectadores que van a estar en el pregón.
0: Ya, no se le entiende, no se explica bonito. Jorge Luis Ipiales, el voiceover de Andrade Marín, nos manda también información. Dice: Javier Antonio Guanulema García, de 40 años, conocido como el padre Estefano, fue hallado sin vida en la vivienda que alquilaba en las calles Pérez Muñoz y 2 de marzo en Atuntaqui. No friegue. El padre Estefano fue hallado sin vida. El cuerpo presentaba aproximadamente 12 heridas de arma cortopunzante, principalmente en el tórax. Según en las primeras indagaciones, habría sido visto con un Atuntaqui. No friegue. El padre Estefano fue hallado sin vida. El cuerpo presentaba aproximadamente 12 heridas de arma cortopunzante.

0: de desarrollo sostenible en el estado de Amazonas y amplió el Parque Nacional de Sete Cidades. Bueno, en brasileño puede estar bien escrito, pero acá por ser más pronunciado.
1: Pronunciado.
0: En Piauí, una decisión que busca frenar la deforestación ilegal, proteger la biodiversidad y resguardar los territorios utilizados por comunidades tradicionales e indígenas. Brasil protege cerca de 676 mil hectáreas de Amazonía y otros ecosistemas, creando nuevas reservas para conservar bosques, fauna y comunidades. Qué racional este
2: asunto. Excelente.
0: De eso son buenas noticias. Acá estos burros quemando nuestros páramos, nuestros bosques endémicos, nuestros matorrales que tanto nos protegen de la erosión del suelo, de los deslaves, y nos guardan agüita para cuando se seque las vertientes. Pero somos tontos. Dice un mensaje desde España. Hostia, tío, buen día. No se olvidará de mandarme la foto de la chica de Lunes Sexy, que estoy acá en España, en Zaragoza. Hostia,
3: tío,
0: mandadle a Luis Quinche. Ya
3: te hago un vídeo, tío.
0: Hoy te mandamos la foto, tío.
3: Cuidaos.
0: Hacemos un vídeo.
3: Cuidaos.
0: Dice otro mensaje. Buen día, Ponchito. Qué lindo programa con las nuevas guaguitas en el elenco. Ahora sí están pum pum arribotota. Es una combinación de Carlos Samas, Pamba Quispes, Pamebas y todo, ¿no? Es una combinación de todo. Antes que nada, dice Santiago Puglia, buenos días, Ponchito Lora, La Momia, Soy FM. Excelente lunes, vea, indígena malemanado, no sea vástago de... ¿Por qué? ¿Cómo va a querer un fogonazo, no sea maicito, y la vida de nuestros hijitos, que nada tienen la culpa de los viejos catulos, porque tendrían que pagar por los errores de la gran mayoría de inicuos en el planeta? Gracias. Yo no estoy viendo por... Yo también tengo familia. No crean que yo no tengo familia. Yo también pienso en mi hija, en mis hijos. Yo también tengo por quién sufrir. Pero comparado a lo que vamos, preferible ahí nomás. Disculparán que es un pensamiento netamente mío, de yo.
1: Mío.
0: También. También. Entonces, eso es muy mío. Yo le estoy diciendo mi pensamiento. No digo que todos deberían a poner fe en esa causa. No, yo es mi pensamiento. Yo por mí... Este planeta es tan hermoso, maravilloso, nos da todo y somos tarea de malagradecidos. Y yo sí quisiera que la humanidad desaparezca. No los animales, no, ellos viven por instinto, cazan por instinto, sobreviven por instinto. Nosotros por maldad, nosotros somos por maldad, por ambición. Ahora todo es rápido, todo queremos ganar competencia el uno con el otro. Poder, dinero... bienes, todo, así es la humanidad. Y digo que somos malagradecidos porque si usted va a la iglesia, se ha de acordar, ¿no? La historia hace 2000 años, ¿quién vino? ¿Quién dio ejemplo? ¿Y qué le hicimos?
2: Se le crucificó.
1: En la cruz.
0: Le crucificamos, así somos de malvados. Entonces ya esta especie de ADN que tenemos toditos dentro.
1: Tenemos.
0: Esta especie que ya llevamos en los genes, esto ya debería ya... cambiar de una vez por todas o desaparecer de una vez por todas. ¿Qué creen que es más fácil? ¿Cambiar o desaparecer?
1: Desaparecer.
0: Cambiar es bien difícil. Sí. Ya han pasado miles de años de la evolución del hombre y el hombre no cambia. Cada vez sigue empeorando por ambiciosos. Cada vez la codicia es más que el buen corazón. Entonces, disculparán. Es mi pensamiento nada más. Mire, Ponchito, cómo... Esto está bien, y luego, ¿quién es el culpable si pasara algo? Ay, pero me han mandado video. No puedo abrirle, no puedo describirle todavía. Richard López dice, buenos días, amigos, que tengan una excelente y bendecida semana. Su amigo también es Richard López, Mateito y Alejito.
2: Sí, un saludito para don Richie.
0: Richard López dice, estimado Ponchito, buenos días. Ayúdeme, por favor, con un espacio para Amber Villa, donde dará a conocer su trabajo realizado durante este año de reinado. De antemano, le quedo agradecido por este importante espacio. Saludos. ¿Sí saben quién es Amber Villa?
2: La reina de Ibarra.
0: Sí, la reina de Ibarra. Entonces, sí, es para la reinita, ya mándeme cuándo, qué día quiere venir, y acá hablamos nomás con el señor director y le agendamos, ¿no? Entonces, con mucho gusto, si es que necesita un espacio para Ambercita, Villa Nuestra Reina de Ibarra, con mucho gusto. Solo dígame día y las horas son o 9:30 u 8:30.

0: 9:30 de la mañana. Ya. ¿Qué horas son a propósito?
1: Son las 9:33.
0: 9:33. Solo déjeme leer dos mensajes más, Sombrita, por favor. Y ya le damos. Dice, Ponchito, ¿no se siente igual usted al DJ Polanco, viejo dinosaurio, entre tanta juventud y vida? Sí, yo me siento medio Don Justo, rodeado de estos jóvenes de entre 18, ¿cuándo?
1: 18.
0: ¿Quién sigue
1: 22.
0: Ahí? No,
2: 20, 21 y 22.
0: Imagínense, 18, 20, 21 y 22. Falta uno de 19 nomás.
3: 19 yo.
0: 19, ¿qué? 19 en 3 meses.
1: 19 años
0: seguro. No seas zángano, Sombrita, no seas zángano. Dice Santi Reyes Doraemon, dice un excelente inicio de semana, Mashi, y a todos los TDH, una consulta en este cuadrangular para la Sudamericana, si se jugará un partido de Leones en Atuntaqui. Lo dudo, si los otros partidos con otros equipos que han estado
4: es
0: más flojitos.
4: El estadio no solo es que esté luces, que esté gramado, es ya que apruebe, ya sea aprobado por federación y después cumplir con los parámetros, reglamentos, protocolos, intendencia, y se podría dar.
0: Sí, es que sería es más difícil que una Serie B o que una segunda categoría, pero es más difícil.
4: Exacto.
0: Pero podría darse. Yo no pierdo la esperanza que no, de que sí un partido dar. Jueguen allá. Dice un mensaje, dice... ¿Qué más, mi pana Ponchito? Soy un pana del varón. Ay, comenzamos mal ya.
3: Soy ¿qué un... amistades que tiene, amigo?
0: Sí, qué amistades, ¿no? ¿Qué mejores sus amistades primero, porque aquí como que sacar a pecho, como que sacar a pecho de...
3: Gran
0: de,
3: cosa.
0: Como que sacar a pecho del gran amigo que tiene. Dice, ¿qué más, mi pana Ponchito? Soy un pana del varón. Varón, por si acaso, varón, si es de, si no es de género, es varón de estirpe o de élite, es con B grande. Varón, es un título de nobleza. Juan Charlie Andrade, qué gusto saludarle. Buenos días a toditicos. Vea, un saludo para todo mi personal de Sierra Blue, que es el jefe. Mi personal de Sierra Blue camellando a full. Saludos al compadre Pacho Tixi. ¿Le conoce usted a Pachito Tixi?
3: Pacho.
0: No sé, pero mandan un saludo a Pacho Tizi. También deme diciendo a mi panel Sombra que de bailando los San Juanitos del día sábado en San Antonio de Ibarra. ¿Qué? ¿Hay San Juanes de San Antonio?
3: El fin de semana en San
0: Antonio. ¿Va a ir usted, Sombrita?
3: Sí, domingo.
0: Ay, sí. Ay, ay, sí. También con música de ballet también.
3: Sí.
0: Con pasos de ballet.
4: De cóndor.
3: Ojalá nos lesionemos.
0: Atentamente, el pariente de parte del gemelito Valverde dice que...
3: Ay, ¿qué más gemelo? ¿Qué
0: ya.
3: Más? Hola, hola.
0: Eso.
3: Pero ya. Mejora las amistades, mijo.
0: Sí, mejora las amistades. ¿Qué va a estar llevándose con ese Juan Charlie Andrade? El varo, el pecho, el lomo plateado, no sé cómo. ¿No? Es un adorno de mesa, es lo que es. Vamos a... Chiquitico, sí. Ya le vi con sombrero la otra vez. Parecía duende.
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0: Hace 10 ya, ¿no? No, no, no, las 9. Ay, menos mal. ¿9 con cuánto?
1: 51.
0: 9 con 51, sí. Atención, el Instituto Técnico Imbabura no viene el Huguito hoy. No viene el Huguito Bonilla. Se ha de haber quedado en Quito después de que fue a cubrir el partido entre Universidad Técnica del Norte y el Espoche en la semifinal de las del campeonato de las Interuniversitario, en donde la UTN clasificó en penales. Ganó 5-4 y ya estaba cubriendo la información. Hugo Remigio Bonilla Chirán decía, vamos a cobrar el último penal, la Universidad Técnica del Norte, y con ese penal clasificaríamos a la gran final. ¿Y va a cobrarse a lista? Es el mismo arquero el que va a ejecutar la pena máxima. Toma poco a distancia, va a disparar, dispara y... ¡Gol! ¡Gol! Con esto es campeón la está en la final la Universidad Técnica del Norte. ¿Sí o no, Dianita?
2: Sí, muchas gracias, en esta transmisión del fútbol.
0: La Dianita Sarmiento también con el Huguito Bonilla ya transmitiendo. Bueno, ¿son las qué horas?
1: 9:53.
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0: 381.
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0: Claro. Usted puede sacar títulos también ahí, ¿no? 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
3: Educación inicial, educación básica, técnica de fútbol,
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4: Sí.
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0: 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Ayer la gente estaba quejándose. Dice, oiga, ayer Barcelona empató con el último, ¿no?
4: Con el último.
0: Igual, ni nosotros los liguistas tampoco pudimos jactarnos de gran cosa. Ustedes también son liguistas. Qué bueno, Melita. Usted que haya...
4: ¡Excelente! ¡Qué bien! Meli.
0: Qué alguna bestia. Vez tenía que racionalizar.
4: ¡Qué bestia! Ya se efectuó el programa. Ya.
0: ¡Claro! ¡Qué va!
5: Ya sí. Es ya más de una semana.
0: Espatojos de la Liga han empatado también con el Cuenca, ¿no? Vips,
4: sí, estaba... sí, también Liga de Quito empató.
0: Yo estaba todo en los preparativos y tantas cosas que fue un bonito viaje a la ciudad del Ángel el día sábado. Bonito. Ya les voy a contar lo de la lo del el accidente también que vi en el Ángel. Yo pasaba por ahí, me separó uno o dos minutos del accidente porque justo había solo tres carritos nomás ahí detenidos cuando una moto, yo estaba llegando entre las 6:45, 7 de la noche, no más, 7 de la noche, estaba llegando al Ángel y en la curva del puente, en la curva que llamada el puente, o que donde hay un puente, vi que estaba un caballito con la pata colgada, roto la pata, una moto hecho trizas a un lado y un jinete que estaba recibiendo primeros auxilios al borde de la carretera. Fue terrible porque esa parte de la vía está oscuro, estaba feo. Y seguramente la moto no se dio cuenta o tal vez iba sin luces, no sé qué pasó, pero también... debe haber mucha irresponsabilidad del que manejaba, porque en ese sector bien feo dar la curva. Y aparte de eso, de que seguramente estaba un grupo de caballos regresando de algún paseo del Chagra o algo por las fiestas del Ángel, y cuando pasé una moto se había estrellado contra un grupo de caballitos. Y lastimosamente, pues ustedes saben que un caballito roto la pata está ya destinado al sacrificio, dicen que les matan, ¿no? Porque ellos sufren y no se recupera.
4: No se recupera.
0: Ojalá no sea así este caso. Qué pena. Pero terrible lo que vi yo ahí y lástima por el jinete, por el motociclista también, pero mucha oscuridad en esa parte. Las autoridades de allá del cantón, está en buen estado la vía, no está mal, pero sí falta iluminación en algunos sectores, en algunos tramos. Y justamente ahí, justo donde está la oscuridad, justo ahí ha sucedido el accidente. Se conjugó de todo para este terrible accidente allá, es lo único malo que vi. Pero de ahí, del resto, en cambio, toda una fiesta en el Parque Central del Ángel. Muchísimas gracias por haber confiado en yo, al señor...
1: En mí.
0: ¿Ustedes a cuándo fueron?
1: Así se habla.
0: Entonces, muchísimas gracias por haber confiado. Ya le voy a esta parte le voy a grabar para hacerle más luego, ¿no? Ya conversamos eso después y agradecerles al aire a los amigos de la Cooperativa de Transportes de Espejo por esa invitación que nos hicieron. 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
0: Llamada, buenos
6: la
0: días.
6: La plena que está de pedirme una pizza.
0: Buenos días.
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0: 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Ese que
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0: lámpara.
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0: ¿Con Fanta? Ajá.
6: ¿Cuál es, pues, mi viejo Ponchito?
0: ¿Qué más, Joaquín?
6: ¿Cómo muy amaneció? Buenos días, un cordial inicio de semana para todos ustedes, mi viejo Sombra.
7: ¿Qué hubo, pues?
6: Todo posi, todo posi. Y amigo, ¿cuál es esa tripulación, si es posible, que me pueda presentar?
0: ¿Cómo?
6: Esa tripulación que tiene ahí, tales y cuales.
0: ¿Tripulación? A ver. Chisas. Está mi sobrina Yari. Salud al
6: ya. Hola, Yari, gusto, muy buenos días.
8: Un gusto, buenos días.
6: ¿Cómo le va, señorita? Por si acaso tengo iPhone de venta.
8: ¡Ah, eso me interesa! A ver, ¿cuál?
6: ¿Quién más, a ver?
0: Acá está la Melita también. Melita,
6: hola, Melita, ¿cómo le va?
8: Hola, buenos días, muy bien, ¿y usted?
6: Aquí todo posi, por si acaso algo de salón de belleza para su caleto.
0: Ajá, ¿no tiene algún tipo de bicicleta estática o alguna? ¿Le gusta el gym?
6: Ah, ¿le gusta el gym? Sí, tengo yo unos gym ahí que ya están sueltos aquí en la zona.
0: No, le gusta el gym, el gimnasio quiero decir.
6: Ah, ya de una, yo le tengo lo último en tecnología de gym, la que usa la Karol G.
0: La Karol G, vea, y no tiene también alguna balanza o pesa, porque tiene que irse a pesar todos los jueves, dice, entonces, para que ella mismo se pese más bien.
6: Que ha sido como carne del camal.
0: No sé, pero tiene que pesarse todos los jueves.
6: Ya, positivo. Entonces, si usted desea que la pesada no le cueste nada, que venga el cambucha, ahí tengo las pesas.
0: Ahí está, entonces. Bueno, también está el Alejito. Aquí está, estudiante de...
6: ¡Mi viejo Alejito! ¡Vea mi viejo Alejito! El otro día no le contesté la llamada para llevarle las peladas porque estaba ocupado.
0: No, si le sobran allá en la UTN, dice que tiene muchas carpetas
4: pero
0: por aprobar.
4: Pero nunca queda una más. Está genial, coche.
0: ¡Ah, qué bueno, dice el cuate! Bueno, dice el cuate.
6: Vea, Alejito, yo quiero conversar con usted para unos negocios. ¿No que hay por ahí un traguito así medio secretón en la mochila y les vende a dólares?
0: No sé si ya le estará entrando a los traguitos, no sé, pero que...
6: A ver, dígale que sople.
4: Soplo.
0: Ya,
6: uy, este man, no, pues este man le chuma el chago ya.
0: Se cuaji.
6: Dale, viejo Pochito, yo le veo a esa tripulación, a esa juventud. Bienvenidos a los TDH. Y... le salude Cuajinay desde Cana, desde el Cambuche.
0: Y falta el Alejito. Hoy el Alejito le ha traído, perdón, falta el Mateito, porque el Alejito le ha traído al Ñaño. Aquí está, ¿ya? Mi sube, él acaba de llegar del cuartel, entonces está todo él envalentonado, varón, fuerte. O sea, ya sabe, ¿cómo vienen del cuartel? Pues usted sabe.
6: No sea malito, mándemele una semanita acá al cambuche para ver qué tan varón está. Pues. Dale, viejo Pochito, pues por agradecer.
9: ¿Cómo está? Buenos días, ¿qué tal todo?
6: Que hicimos, ¿no?
0: Y le está saludando el Mateo.
9: A ver, ¿cómo ahí está? Buenos días, hola, ¿qué tal hola todo?
6: Bueno, usted es mi sargento, entonces.
9: Así es, mismita.
6: Ay, listo. Verá, mi querido sargento, pues, usted sabe que nosotros estamos siempre a las órdenes de la patria. Le vamos a poner el chivo.
0: Ajá, ya.
9: Muy bien, muy bien.
6: Yo quisiera que usted siga esa carrera militar para que usted sea más o menos como yo. ¿Sabía que yo soy pasado el ejército?
0: No me diga.
3: ¿En serio?
6: Sí, yo me sacaba las yeguas ahí del Yaguachi. Viejo, todo bien, mi viejo Ponchito. Lo que pasa es que estoy haciendo un poquito de aseo aquí en mi cerámica que está pegada reciencito.
0: No me diga, bueno, entonces arregla el cambio.
6: Saludo a todos los chicos, siempre haciendo el bien sin mirar a quién, bro.
0: Así es.
6: Si es que a alguien ustedes le piden la hora, se les lleva el reloj.
0: Con todo. No les dé esas mañas.
6: ¿Cuánto? Y es que nuevamente estamos con la gente nueva. Estos manes son chéveres. Ya, mi sargento, déme sacando su box y yo le doy jabonando. ¿Todo bien?
0: Se fue el cuaji. Bueno, ¿son las qué horas?
3: Son las 10:07.
0: Sí, nos tocaba la pausa. Ya, mande la pausa, sombrita. Ya, espérenos un ratico, ¿no? Ya venimos.
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0: Son las 10 de la mañana con cuánto, 10 con
1: 19.
0: Y hasta el envidioso del Juan Charlie Andrade dice: Ponchito, buenos días, casi nada tienen de buenos al escuchar esa nota. ¿Cómo así? ¿Desde cuándo presentando a las nenas y Arena y Melanie a ese pan al Cuajinais? Hablará serio, Ponchito, ni al varón le presenta.
2: ¡Apú!
0: Y al pan así. Sí. ¿Qué pasó? Pues la moto va fritada, escuchando. Escuchando estoy el programa, ahí estoy, Juan Andrade dice. Póngale en el
2: post. Déjame. Deja de estar rey barajándote.
0: Dice un mensaje un poquito largo, pero te invito a recibir una añoranza. Dice, te invito. Cada día la humanidad está más deshumanizada. Te invito a recibir una añoranza. ¿Recuerdas tu niñez y cuando asistías a tu escuela si llevabas el uniforme mal, los zapatos sucios o desarreglado, te jalaban las orejas y te castigaban los profesores? ¿Recuerdas cuando salías a jugar fútbol con los vecinos del barrio? ¡Qué añoranzas! Jugábamos, nos caíamos, nos raspábamos las rodillas, pero nunca dejábamos de ser amigos. Y ni se diga de las historias de terror que contábamos en el grupo cuando nos reuníamos después de un día de clases o un domingo por la tarde. Cuando construyamos un coche de madera para participar en los famosos coches de madera, los martillazos de madera, cómo conseguir y cómo armar las ruedas, cómo compartíamos entre niños, amigos y entre los grupos que tienen tantos recuerdos positivos de nuestra niñez. ¿Y quién olvidaría los famosos trompos, las canicas, las cogidas, los juegos tradicionales? Y ahora no existe porque nos hemos vuelto sistemáticos. La reflexión, mejor baila con tus añoranzas, sonríe con tus bellos recuerdos, comparte lo que has vivido, lo que has aprendido, lo que has disfrutado. Jamás te detengas porque ahora la tecnología o la ciencia puede demostrarnos cosas fascinantes, deslumbrantes, pero son artificiales, que solamente nos distraen, pero no nos hacen sentir como seres humanos. Ríe con tu descendencia, abraza lo que tienes ahora, transmíteles lo que tú en un día compartiste. Cuando estabas jugando, cuando reías, cuando saltabas, cuando brincabas, cuando llorabas, cuando te caías y te golpeabas. Pero aún así te levantaste y seguiste esas añoranzas. Son cosas que no puede reemplazar ninguna inteligencia artificial. Recuerda, esto da miedo, vivir en la época de la idiotez. Pero el avance tecnológico, por el avance tecnológico agitado o agigantado. Dice un texto de Edward Einstein. Gracias, ¿no?, por compartirnos esto, jóvenes. No sé si entenderán algún rato, pero la tecnología no hace amigos reales. La tecnología entretiene, pero no es la realidad de la vida. La realidad de la vida está en el día a día, en el quehacer, no solo doméstico, sino también en el quehacer diario. Los trámites, los trabajos, las obligaciones que cumplir, no está en el celular, no está en el TikTok, en el WhatsApp, en el Facebook, en el Guchibú, en el Guantán, en el Tallarín con Pollo. Tantas formas de entretenimiento, tantas formas de distracción, pero vacías, muy vacías. Los amigos reales están aquí. Vean, por ejemplo, presentes. Tomémonos una selfie, una foto. Les voy a compartir, a propósito que estamos algunos y estoy rodeado de jóvenes. Permítanme tomarme una selfie. Ya les voy a compartir la selfie en mi estado. Para que vean, venga sombrita, salga sobre, deje ahí el fondito y venga un ratico acá para tomarnos una selfie.
1: Venga sombrita
0: acá, para que vean que estamos rodeados de jóvenes. Vea, a ver cuántos salimos ahí. Apegarán un pite, ¿no? Esa, ahí está el sombrita. Esa es. Hagámosle foto porque este está el retrato, pues que nos sale el fondito. Eso ahí. Ya. Ahí está, para el recuerdo. Les voy a compartir esta foto en el estado.
1: Foto.
0: Para que vean, estos son los amigos reales y los jóvenes en el TDAH. Chan, chan, dice. A ver, ¿cómo se comparte? Se comparte así, ¿no? Hasta mientras, quisiera agradecer siempre a nuestros amigos auspiciantes, ¿no? Si no fuera por ellos, nosotros... nos rascáramos ahí. 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
0: 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Ah, yo no me gusta mucho el de coco, no sé. ¿A usted tampoco?
1: Así se dice.
0: Ah, pero el de coco, sabe quedar como aserrín, así como yo fui carpintero. Muchas veces tragué aserrín, especialmente de ese del Paco Plag. Este es que sabe quedar así, gusta aserrín grueso, por eso no me sabe gustar mucho el de coco. Pero ahí está. ¿A usted sí?
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0: Bueno, Javier Rivera nos escribe, dice, Ponchito, saludos en este inicio de semana y bendiciones en esta nueva semana. Saludos a las niñas, al Sombrita, que ponga la canción Sin Medida. Gracias. No alcanzamos ahorita.
4: No alcanza la medida ahorita.
0: No alcanza la medida, sí. Permítame hacer un saludo en esta parte. Sí, les conté la parte triste del viaje a la ciudad del Ángel, ¿no?
2: Sí.
0: Chutas, les conté la parte triste. Bueno, ahora les voy a contar la parte entretenida, la parte alegre. Entonces, así como hubo ese accidente y todo, llegando yo a la ciudad del Ángel, llegando 7 de la noche, llegando a la ciudad del Ángel, ya en la curva del puente, ese accidente de una moto contra unos caballitos o alguien que desfilaba, seguramente venía de algún desfile de algunas comparsas, o habría paseo del Chagra, no sé, pero había caballos en esa parte de la vía. Y una moto se había ido contra unos caballitos. Esa fue la nota triste, pero eso no interrumpió el viaje. Continuó el viaje. A las 7:10 ya estaba ya en el Parque del Ángel. 7:12 estaba viendo el escenario muy bonito que habían hecho. Un escenario grande, bonito, bien iluminado. Ahí estaba su amigo Omar Vinuesa.
4: Sí, un saludo para la gente de Sonido 10 Internacional.
0: Sonido 10 Internacional.
4: A la cabeza de don Omar Vinuesa.
0: Eso, saludos. Don Omar Vinuesa, sí, le mandamos un saludo. Buena amplificación, estaba bonito el escenario, multicolor, alto, bien, bien protegido, inclusive, bien por ese escenario. Y gracias la invitación, ¿no?, de los amigos de la Cooperativa de Transportes de Espejo, que me llamaron, me dijeron, vea, Ponchito, dijo el señor Asdrúbal, el presidente Asdrúbal Córdoba, me dijo, bueno, Ponchito, queremos tener nosotros acá un animador, pero diferente, un animador que sea diferente, sea un animador. No dijo payaso, dijo payaso. Animador, no dijo payaso, ¿qué le pasa? Respete. Jejejejeje. Entonces, dije que bueno, y gracias, ¿no?, por haberme tomado en cuenta. Yo, como siempre, digo, bueno, si me invitan es por algo. O sea, conocen mi esencia, conocen mi estilo y vamos a ver cómo nos va. Y vaya y vea qué camaradería, qué buenos anfitriones, quienes me recibieron, quienes me dieron la lista de los socios, quienes me dijeron cómo es el procedimiento, que hacen un desfile bonito de los carros decorados de la cooperativa, unas unidades que tienen globos, serpentinas, cámaras de humo, cosas bonitas que se las ingeniaban para darle realce al desfile de los carros. Estuvo muy bonito, muy bonito. En ese trayecto dieron la vuelta al parque y después de hacer un jurado calificador que los iba a premiar, después de eso todo el mundo a la tarima y a disfrutar de los artistas. Entonces, no sé, dije, yo no puedo estar serio, yo no puedo ser un animador formal o institucional. Y poco a poco me fui soltando porque también me dieron alas para eso. Entonces, poco a poco me fui soltando, bromita va, bromita viene, regalito va, regalito viene, conversar con la gente, la espontaneidad, no tenía un libreto, pues tenía que usar la espontaneidad. Y gracias a Dios,

0: Les gustó, espero, o más bien dicho, no, no estoy confirmando, más bien digo, espero con fe de que les haya gustado el tipo de animación como con humor, pues, o sea, claro, con jajaja, y ahí sí ya me salió lo payaso. Y como ya me dieron rienda suelta y los socios de la cooperativa de recontra camaradería, de recontra buen sentido del humor, dijeron, Ponchito, suéltese nomás ahí que hay para largo aquí de ese gusto. Ah, entonces pues ya me dejaron como chivo suelto. Chiste va, chiste viene, linda gente, lindo público ese del Ángel. Siempre ha sido así. Yo he estado algunas veces en el Ángel, en la Libertad y
1: funciones?
0: En sus alrededores. ¿Ah?
1: ¿Cuántas funciones?
0: ¿Cómo cuántas funciones? Si no he hecho funciones. Yo he hecho algunas funciones, pero esta vez no fui de payaso, fui de animador, de presentador de los artistas, no le digo. Y ahí tuve el gusto de presentar la percusión latina. A percusión latina. Sí, percusión latina. Bien, esos. Y me han estado extrañando porque me dijeron, presénteles y ya puede usted darse una vuelta. Les digo, bueno, no hay problema. Entonces déjeles el escenario para ellos. Bueno, les dejé el escenario para ellos. Y ya iban casi una hora de presentación. Hasta eso ya pues, tocaba meter algo al buche. Y me fui a comer, me acompañó Ana Paula, me acompañó la pequeña Jade, la Jadecita. Fuimos a comer y digo, ¿qué? Digo, chutasle, como el público como que no, está contento, pero falta algo. Ellos mismos, los de percusión latina, Ponchito, se hace Ponchito, suba. Y yo, ya voy, me daba recel. Ah, qué churros, digo, me voy a bailar bomba. Y me subí a bailar bomba, vaya a ver esos amigos de percusión latina. Gracias, ¿no? Gracias por... Me alabaron de todo, me dijeron, porque me subí al escenario a bailar con ellos. Me dijeron de todo, me sentí muy contento. Gracias, ¿no, amiguitos? Démosle un aplauso a Percusión Latina. Lindo. Después de eso me tocó presentarle a alguien que no conocía, pero que era una sorpresa. Ahí se cantó una chica que se llama Natalie Borja. Humildecita, sencillita, pero qué buena voz. Les hizo bailar también y les hizo ponerse románticos a los amigos del Ángel. Y para cerrar... Bueno, aparte de que hubo momentos de premiación de los deportes, ahí nos reímos otro rato. Un saludo para los amigos de la cooperativa de transportes Mira, que estuvieron ahí, habían sido los invitados de esa noche, el intercambio deportivo, más el acto que ofrecían para la ciudad del Ángel. Quedó bonito. A don Asdrúbal, Dios le pague, ¿no? Dios le pague por esa invitación. No sé si porque ya se pegó tres tragos, pero me dijo Ponchito, te dijo contratado ya para el otro año, ¿no? Dijo así, contratado de una vez, me dijo. Espero de veras que les haya gustado, gracias por darme esa confianza y pasamos muy bonito, muy bonito. Y luego terminé pues la presentación de la última orquesta que era nada más ni nada menos que Señora Cumbia. Ahí quedaron bailando, cumbia. Yo no sé. Ahí sí, de largo se fueron, ¿no? Con Señora Cumbia. Y fue muy bonito. De veras, gracias, público del Ángel. Me tomaron a fotos para un lado y para el otro.
1: Fotos.
0: ¿Cómo?
1: Fotos.
0: Por eso me tomaron a fotos algunos. Entonces,
2: fotos.
0: Entonces, Dios les pague por todo ese cariño en la ciudad del Ángel el día y la noche del sábado. Dios les pague y un aplauso para la cooperativa de transportes transportes. Espejo, ya, Dios le pague, ¿no? Don Asdrúbal, un abrazo y gracias. Vamos a la pausa, Somero, ya venimos.
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0: 10 de la mañana, ¿con cuánto?
1: Con 50 minutos.
0: Con 50, bueno.
2: 52 tengo yo.
0: Bueno, usted siempre se ha adelantado. 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
0: 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Son las, ¿qué horas?
2: 10:54.
0: Sí, 51. 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
0: 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Sí, algo, tal vez me equivoqué en algo al señor Asdrúbal, creo que le cambié de apellido. Le mando un saludo, un abrazo, ¿no? Ya me contestó el señor presidente y de la Cooperativa de Transportes Espejo. Y dice, buen día, Ponchito, bonito el evento. Sí, dice, ese no me llamen ahorita, por bueno. Claro, me dañaron el audio. Contéstele el otro teléfono, vea, por favor.
2: El impertinente.
0: Solamente alguito que tal vez dije mal, ¿no? Si es que dije mal. Sí, porque me pone el nombre y apellido, me pone en letras grandes. Sí, mi agradecimiento, señor presidente de la Cooperativa de Transportes Espejo. Muchas gracias, de veras. Muy, muy contento de haber estado ahí en su evento, en su fiesta, en ese homenaje al Cantón Espejo y en la ciudad del Ángel, que pensé que iba a estar más frío inclusive. No, estuvo clima bastante, bastante bonito. Más que a don Asdrúbal Casares, el señor presidente, muchas gracias, un abrazo para usted y para todos sus compañeros, ¿no? De la Cooperativa de Transportes Espejo. Que Dios quiera que no sea ni la primera ni la última, ¿no? Ojalá nos volvamos a encontrar. 10 de la mañana, ¿con cuánto? 10:55. Ahora sí, señoras y señores, desde Ultratumba, aquí está el señor don Justo Heleno Polanco y Cabrera. No sé cómo es que le sale la voz a él. Por ahí va, ¿no?
4: Antiguos espíritus del mal, transformen este cuerpo de cadáver.
0: ¿Qué quiere por esa presentación, sombra? No sea payaso. Diga, don Justito. 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
5: La reliquia.
0: De momia.
2: Para ¿cierto, abuelito?
1: ¿Cierto, abuelito?
6: ¿Quién estaba la mención, hijo de puta?
0: 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Don Justito, buenos días.
6: Ponchito, buenos días también a Sombrita, a las niñas también buenos días, Diosito les bendiga y para todos una excelente semana. Bendiciones totales en este día 14 de septiembre del 2026.
0: Gracias, don Justino.
6: Hoy también es un lor a la exaltación de la Santa Cruz. Hacia el año 320, la emperatriz Helena de Constantinopla encontró la Vera Cruz, la cruz en la que murió nuestro Señor Jesucristo. La emperatriz y su hijo Constantino hicieron construir en el sitio del descubrimiento la Basílica del Santo Sepulcro, en el que guardaron la reliquia.
0: Así sea.
5: Así sea.
0: Amén.
6: Así es. Años después del rey Roe II de Persia invadió y conquistó Jerusalén y se llevó la cruz, poniendo bajo los pies de su trono como signo de desprecio por el cristianismo. Así pobre sea. Hijo de puta. Pero en el año 628 el emperador Heraclio logró derrotarlo y recuperó la cruz.
0: Bendito. Alá,
6: bonito, bonita la historia de la Santa Cruz.
0: Aleluya.
5: Flor, Virgen Polanco.
6: A la exaltación de la Santa Cruz.
0: Aleluya.
6: De nuestros enemigos.
0: Aleluya.
6: Aleluya. Aleluya.
0: Aleluya. Aleluya.
5: Aleluya.
0: Aleluya. Aleluya.
6: Mi verga suya. Ya. Ah, también está Alejito. Buenos días, perdón, Alejito. Disculpe.
0: Dice, buenos días, Alejita. Póngale un poquito de sonido al ambiente, por favor. Está uno sin audífono. Gracias. Ahí sí ya va a oír. Buenos días, dice Alejita.
7: ¿Cómo ha estado, abuelito? Buenos días.
6: Buenos días. Qué pena saber que... Bueno, la verdad, no estoy tan enterado. Usted, como es el máster en esto, ¿todavía tiene posibilidades el Club Leones para Sudamericana? ¿O ya sí sobre?
7: Claro, ahorita está... Sí,
0: tiene que jugar.
7: Claro, entró ya el cuadrangular, ahorita empieza el cuadrangular por el cupo sudamericano, así que las posibilidades están más que latentes.
6: Ah, ya, a pesar de las derrotas del día de ayer.
7: A pesar de la derrota.
6: Qué bueno, me alegro, entonces un lord también a los leones que siga pues en ese andar para que nos dé imbabura.
0: Así es.
6: Mire, ¿crees? Se imagina por
0: así aquí,
6: pero
0: no
6: creo que vengan a jugar por aquí algún equipo de esos, o si...
0: Así
6: ya,
0: es.
6: Ya, pues, don hijo de p...
0: No, estoy diciendo que así es, que sí, todavía tiene chance de jugar Sudamericana.
6: Pero sí, sería posible que vengan esos equipos extranjeros a jugar aquí en
0: Pero Olímpico. Por supuesto, si a Cuenca esta vez vino el Santos de Neymar, pues.
7: Al Bellavista Sudamericana,
0: al Bellavista igual también vino. Todo el depende. Santos de Neymar, puede venir algún equipo, yo qué sé, de pronto cae la suerte en un equipo de ya mucho prestigio, de élite.
6: ¿Quién quita el estadio para esas líderes deportivas?
0: 12.000, sí da, ¿no?
7: Exacto.
0: Para Sudamericana, sí, primera fase, sí da.
7: Sí, sí, sí. Lo que debería nomás cambiar es ciertas cosas de protocolos que aprueba Conmebol. Del resto, yo creo que este estadio va a prueba. Mm-hmm. Sobre todo con las reformaciones en los últimos años, que Imbabura también ascendió a Serie A.
0: ¿Pero para recuerdo. Qué? ¿Para qué? Pregúntele él, si él no va al estadio.
7: ¿Para qué?
0: ¿Cierto? No ve el fútbol.
7: Solo tomando.
2: ¿Cierto, abuelito?
5: ¿Cierto, abuelito?
6: Bueno, por lo menos yo estoy tomando y al lado del árbol. De la p...
0: ¿Sí esto no?
6: Son un miembro viril ustedes, ¿no?
0: Más pasa chumado que
5: abuelito,
0: otra cosa.
5: Abuelito,
6: dime tú.
5: ¿Es cierto que su primer equipo de fútbol fue con los hijos de Adán y Eva?
0: Ay, ay, ay.
2: ¿Cierto, abuelito? Uy.
0: Cierto, abuelito.
5: ¿Verdad, abuelito?
6: Vea, usted de pronto se llama Yarina Narváez.
5: No, ¿por qué?
6: Porque pregunta a ver.
2: Audio.
0: Tengo un mensaje, dice, gracias. Espérenme un ratito, Ponchito, gracias por el saludo y un gusto haberle servido, señor. Un saludo para el señor Sombrita, que dijo que iba a ir, pero como siempre, no le crean a ese sombra. Ojalá para la próxima, un abrazo enorme, señor. Aquí escuchándoles como todos los días y le dejo unas fotitos del evento. Están preciosas las fotos, su amigo Omar Vinuesa, ahí en la amplificación, que la amplificación estuvo a la altura, solo que se dejó gritar nomás, ¿sí se acuerda, no? Cuando le tuve que gritar, ¡micrófono! Solo eso, de ahí del resto todo bien, buena amplificación. Eso digo, alabando la amplificación, el sonido, las luces, el escenario, Muy bien. Y con fondo negro, ¿no? Para que se resalte los artistas. Estuvo lindo. Las fotos están precisas. Si tiene otras cuantas más, Dios le pague. Mandará nomás las fotos. Muchas gracias, Omar Vinuesa. Don Justito, algo me iba a decir ahora sí, perdón. Ah, el audio.
6: Audio, dijo
8: el Sombrita. Ve, Sombrita, te preguntando al viejo ese DJ Polanco, Catulo, Momia, Munra. Si es que él era el que ayudó a lijar la cruz, pues. Él era el que ayudó a lijar la cruz.
0: Sí, es tu abuelito. Usted ayudó a lijar.
6: Que le pega porque a las 7 de la mañana preguntó si usted, güey. No varía de qué estaba desubicado. Ahorita ya parece que está despierto. Sí. Mamá. De mañana ya no me acuerdo.
0: Sí, de una cosa pasó a otra, no sé ni qué.
6: Sí, o sea, no sé a qué vino el tema. Sí. Bueno, estaba recién despertándose, invernando, él también inverna.
2: Bueno, ¿lijó o no lijó?
6: ¿Qué da?
0: La cruz. ¿Usted ayudó a lijar la cruz o no?
6: No, le estaba contando es que le han robado, pues, papá. Ustedes no están poniendo atención también.
0: No, pero la pregunta dice que si usted le ayudó a lijar la cruz para...
6: No, le lijé.
0: Ah, bueno.
6: No.
7: Solo macilló. Se lo clavó.
0: No, va.
6: A ver. ¿Qué es envidia o qué?
0: No está preguntando nada más.
7: Nada más, cosas comunes. O cargo la madera, ayudó.
2: ¿De dónde cortaron la madera?
7: ¿Qué tipo de árbol era?
5: ¿Dónde encontró el árbol?
6: Era de Palo Santo.
5: ¿Verdad, abuelito?
2: Ah, del jardín del Edén, ¿no?
6: Palo Santo era.
0: ¿Cierto, abuelito?
6: Sí. Bueno, ¿qué vulvas les pasa?
0: Le presento al hermano del Alejito. Aquí está el Mateito también. Está allá, con gusto, dice, de oírle, de escucharle aquí en vivo en la radio.
6: Allá, buenos días.
9: ¿Cómo está, abuelito? Muy buenos días.
6: ¿Cómo le va, joven Mateo?
0: Él viene del cuartel, por si acaso, ¿no? Así es que está, ya está hecho al dolor, según él.
6: ¿En serio? Bueno, pero una excelente semana.
7: En las pausas pasaba en trípode, nomás ahí.
0: Abuelito, cuando usted ya tenía 18 años, ¿ya había cuarteles? ¿Ya hizo la conscripción?
7: No, guerra de Troya, pues.
0: La guerra de Troya.
2: ¿Cómo andaba la guerra de Troya?
6: Oh. En el caballo, pues, carebe.
7: Mano derecha de Aquiles.
5: ¿O usted vio pelear a David y Goliat?
2: Él era juez.
0: Ay.
6: No, yo le presté la onda. Bueno, eso es preguntando, ¿qué vulvas les pasa? No, solo... Iniciando la semana y hablan sus 3 hectáreas de...
0: No, nadie, aquí lo que pasa es que no están insinuando que es viejo. O sea,
2: estamos preguntando, no es tan viejo. No,
0: pero sí nos queda la duda, ¿no? Si es que usted hizo la conscripción, al menos para no crea que le estoy diciendo viejo, ¿usted fue cadete de Eloy Alfaro o no?
7: Cierto, abuelito.
5: Cierto, abuelito.
6: Edecán.
0: Ya pasó la conscripción hace rato, entonces.
6: Edecán, señor.
0: ¿En dónde hizo la conscripción usted, abuelito?
6: En las meretrices fecales, hijo de...
0: Ya ve que no ha habido cuarteles en ese entonces.
6: Destacamento.
2: Audio.
6: A ver, audio.
10: DJ Polanco es tan viejo que fue el DJ de las bodas de Canán.
0: DJ Polanco. ¿Te puso música en las bodas de Canán?
2: Cierto, abuelito.
5: Cierto, abuelito.
6: Ya preguntó, creo que Santiago Puya. O sea,
0: cierto, abuelito.
6: Ya preguntó, no, yo no fui a eso. No fui.
0: ¿No fue DJ?
6: No fue.
0: ¿Qué mezclaba? ¿Trago?
6: Eso sí.
0: Ah, sí, como siempre.
8: El viejo DJ Polanco, él comandó las legiones de los hebreos.
7: Hasta ahora.
6: Ahí le adivinó, señor.
0: Hasta ahora anda solo con los hebreos.
6: Exacto, ay, sí, por eso adivinó, Marisol.
11: Gomita, buenos días. Sombrita, buenos días. Está preguntando al abuelito qué hay de cierto que él entrenó al ejército de Atahualpa.
6: Eso ya es casi contemporáneo, decía papá. Esto pregunte algo de los filisteos.
0: Ya estaba medio viejito cuando fue de Atahualpa, ya.
6: Claro, ya.
0: Algo más antes.
6: Claro, filisteos. ¿Qué siguió por ahí?
0: De los troyanos.
6: De los espartanos, los troyanos. Claro. Sí. Les pregunte por ahí.
0: Pero que se me hace que usted fue tal vez, claro, edecán o mano derecha de Atila y los unos.
6: Y con los otros también.
0: Y los otros también.
6: ¿Qué hijo de
0: votará, votará, no, si me da a trancar, vote.
6: No, es que, pero déjeme recoger.
0: Pues sí, vote, vote.
6: A ver.

0: bigote.
1: Tú.
0: Sí, espeso, maduro, consistente.
2: Con chanfle.
3: Ya se va.
0: Audio, audio, dice así.
4: Sí, don Justo fue el que estaba a la cabeza de los 300 espartanos. Él fue el capitán de ese ejército, de todo ese cuerpo.
3: ¿Cierto,
0: Sí,
3: abuelito?
0: ay, cierto, abuelito.
3: Pues usted fue
4: Sí, yo estuve a la
3: espartano.
4: cabeza de los espartanos y usted cabeza de ver.
0: Abuelito, la primera vez que sintió un temblor, ¿pensó que estaba achumado o se dio cuenta que estaba moviéndose recién la tierra?
3: ¿Cierto, abuelito?
4: La verdad no me acuerdo.
0: Usted ha de haber estado en el primer movimiento de la tierra, ¿no? ¿Cierto que ha de haber
2: Claro.
4: No me acuerdo, papacito.
0: Como en la Moscovita ha de haber sido cuando se sube, ha de haber sentido recién el primer movimiento de la tierra hasta que coja vuelo. Dice don
4: Hablando.
0: Héctor Pismac, dice buenos días, es cierto que don Justo se inventó la masturba. Ahí está.
4: Ahí está.
0: Que le inspiraba con el, se inspiraba con el alma que medio mejor no
4: A
0: le
4: ver.
0: leamos ese ya. Dice así.
5: ¿Cómo le va, Pablito? Muy buenos días. Va de preguntando a la momia esa, ¿es cierto? ¿Será que él lideró también a los espartanos con Leonidas? Él era uno de los 300.
0: Ya le contestó eso.
4: Ya contesté.
0: Coincidió, ¿verdad? Coincidió, están refiriéndose
4: Telepáticamente están
0: a
4: de
0: los
4: ahí los
0: espartanos. Otro
4: muchachos.
0: dice así.
5: Al mayor, al discípulo Polanco o al don Catulo. ¿No tiene usted una foto que me envíe de don Catulo? Es para que indicarles a los guaguas que coman la sopa. Pero si no comen la sopa, ¿qué les va a llevar don Catulo para decirles?
0: Uy, o sea que el galán. Ah, ahora sí, camínele. El galán de Santo Domingo de San Antonio.

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11: 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Y durante 15 años. 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Welcome, welcome, welcome, welcome. Ponchito.

bendición de la palabra. El hermoso día de Marte del amor. Buongiorno, mademoiselle, monsieur. A todos los sintonicé de esta radio. Buen día, compadre. ¿Cómo amaneció?

0: El amor.
1: Aunque,
0: sí, aunque en la canción de Juan Gabriel se colgó la computadora. Sí, el virus anti-rey se activó. No acepta más recuné la computadora.
1: Se cabrió.
0: Sí, se colgó.
1: Oh. Yo me cabrié.
0: Ah, se cabrió. Buen día, compadre. ¿Cómo está, ingeniero de
2: sonido? Muy bien, buenos días.
0: Mando en rango. Sombrita de Jockey.
2: Muy bien, muy bien. Compadre. Buenos días. Son las 7:20.
0: Oigan, yo estoy contento yo. Regrese a ver para allá, a las montañas de Yuracruz. Vea. Regrese a ver para allá, a los lados del Cayambe. Regrese a ver para allá. Que ya viene agüita, hijo. Viene agüita. Está, parece que va a llover. Sí, esa. Parece que va a llover. El cielo se está nublando. ¡Ay, mamá! Me estoy mojando. Y ojalá la tierrita se moje, hijo. Ojalá. De hecho, ya en Zuleta. Sí. Zuleta ya está cayendo agüita.
3: Está
0: cayendo. ¿Dónde?
3: Así se dice.
0: Ah, y ya está. Buen día, sobrina. ¿Cómo está la Yari?
3: Buenos días, niño Ponchito. Buenos días, sombrita. Hola, Meli. Buenos días a todos nuestros
0: buenos
3: oyentes.
0: Buenos días.
1: Lindos oyentes.
0: Sí, integrante de la danse.
1: Del condoré.
0: Integrante de la danse de la UTN.
1: De la pregoné.
0: Sí,
1: de
3: la, ¿están hablando francés y de la o en inclusivo?
0: De la comparsé del pregoné. Buen día a la modelé del programa.
1: Que le pese.
0: La señorita que le pese el jueves. Buen día, Melita, ¿cómo le va?
4: Buenos días, Ponchito, sombrita, ¿cómo está? Yari, buenos días. Tengan un feliz martes.
0: ¿Sí saben qué es wii wii wii?
4: Sí.
0: ¿Qué es?
4: Sí.
0: Sí, por eso, sí sabe qué es wii.
4: Sí.
0: Por eso,
4: observa. Significa sí.
0: Por eso. Ah, ya. Wii. Sí. ¿No les ha oído hablar a los franceses?
4: En vivo y en directo, no.
0: Oh,
4: ahorita nomás estoy escuchando.
0: Lo romántico es que somos los franceses,
1: sí,
0: ¿no?
1: Sí.
0: Merci nació en Marsella, ¿no?
1: Sí.
0: Sí, Messi nació en Marsella, yo nací en París. Sí, en París. En sala 36, cama 8 de Hospitalet, San Vicente de Paulé. Ahí nací en 1966. Sí. Oh,
1: Longué. Sí. Nací en Longué.
0: Ah, usted es Gringué, en cambio. Un Gringué. Hace tortolé. Bueno, ya. Esa música, el bondite, por favor. Ya. ¿Qué horas son? Son las 7 de la mañana, ¿con cuánto?
3: 22.
0: Con 22, en serio. Uy, de corridito me toca saludar y agradecer a todos los amigos que hacen posible el programa, porque si no fuera por ellos, nosotros jamás nos hubiéramos
3: conocido.
0: Y si no nos hubiéramos conocido, no estuviéramos aquí, no estuviéramos trabajando y no estuviéramos aquí en un micrófono sentados aquí desde las 6:45, creo que llegan las guaguas. A las 6:46 el sombra, a las 7 ya dejó a mi Ana Paula y llego yo. Y así, no estuviéramos nosotros, ¿no? ¿Qué estuviéramos haciendo si no fuera gracias a las siguientes firmas comerciales? Lo único que se les pide a ustedes como oyentes, que por favor compren los siguientes productos o servicios. Entonces así ellos venden, a nosotros nos pagan. Nosotros venimos a trabajar y a ustedes les llega gratis el programa a sus orejas. No es por sacarle en cara, no, sino que seamos recíprocos. Nosotros venimos a trabajar y usted hace la compré en los siguientes auspiciantes.
1: Un saludo a Pepe Lupé.
0: ¿A Pepe Lupé? Pobrecito, salió del mexicano Pepe Lepú. El zorrillo, ¿sí se acuerdan del zorrillo de Pepe?
3: Sí.
0: Pepe Lepú.
4: El que se enamoraba.
0: Sí, los Tracy Tortolas de Cristal dijeron que era muy romántico y muy pernicioso para los niños y los jóvenes, y por eso sacaron del aire la serie de Pepe Le Pou, el zorrillo que se enamoraba fácilmente de los gatitas. Sí, tonto eso, ¿no? Pendejo eso de sacar a un dibujo animado que era muy gracioso. Ya. 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
0: 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Saludos al señor administrador, don Eduardo. Don Edu, buenos días. Dijo que le salude hoy en la mañana, que desde de mañana ya sabe estar en sintonía del programa. Sí, don Edu, así que le mandamos un saludo allá en San Antonio de Ibarra a don Edu de Terra Nova. Ayer estuvimos por ahí. Gracias, don Edu. Qué bestia, una salita así. Tocó pedir funda y no se avanzó. Opa. No se avanzó las alas, unas alísimas. Qué bestia.
4: ¿Cuántas pidió Ponchito?
0: Estábamos entre 6 personas. Y pedimos un combo de... No sé, pero vinieron como 40 alas.
4: Bastantísimo.
0: Sí, como 40.
2: ¿Cómo serán 40?
0: Los invitados pidieron acá que yo pedí. O sea, por los invitados tocó.
2: Le
0: digo, ¿qué pedimos? Alitas. Me digo, bueno. Dice, cuidamos un combo de una vez, un combo grande. Bueno. Entonces yo, como estaba invitado, lo que me den, Dios le pague, pues, hijo.
2: Caballo.
0: Claro. Entonces. Sí,
2: con 4 se despare.
0: ¿Cómo? Claro, con 4 ya estoy. Ya, con 4 alas ya estoy. No son pues, esos puchos de alas así chiquiticos, esas punticas. Son grandotas. No. Son grandotas. Entonces ahí se come bien, ¿no? 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
2: Humor.
0: Vamos con la música de los días martes, martes del amor, de los recuerdos, y esto suena así. Bienvenidos los recuerdos.

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0: Son las 7 de la mañana con cuánto, sombrita.
1: 7:47.
0: Bonita canción de Francis Cabrel. No, no es tan grave. No es tan grave, no es tan grave. Aparentemente no es tan grave. Le oyen la letra de la canción, ustedes se ven la forma de decir, ¿no? De tantas cosas que nos pasan a diario. 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Las niñas ya pusieron el cafecito. Aunque sea cobre. Por ahí se dan. Apenas les se van esos dos carros.
1: Va dos.
0: Pero vea dónde. Si ve dónde. Si alcanza a ver. Abajo.
1: Igual está el mío también.
0: ¿Ah, sí? Sí. ¿Por qué se habrán ponido así? Los cafés así bien bajitos. Nosotros enseñamos a verle aquí. Aquí
1: casi voy a poner rebosando.
0: Una rayita le voy a poner. Aquí le voy a poner. Una rayita le voy a poner. Hasta ahí, ¿no? A ver, ¿cómo es que ya?
2: No sé, mi mamá me explicaba el otro día de que poner en cambio demasiado lleno era señal de mala educación.
0: ¿Ah, sí?
2: Eso me explicaron, la verdad. Yo no
0: mami,
2: sé
0: tu mami, qué educación más de altísimo nivel que ha tenido. Entonces se nota que ha tenido una educación de altísimo nivel porque está bajísimo ese café. ¡Y ojalá! Entonces no me pongas mucho para que tengas más educación, negrita. Toma. Poneme unos dos bocados nomás. Sí. Voy a ponerme unos dos bocados. Mi sobrina sí que es el... Empezamos ¡qué linda! El empezamos día. El día simpático. O sea que mientras menos le ponga, más educada es la persona. No nos traiga café. No nos traiga. Nosotros vimos acá, los maleducados, cuánto nos servimos nosotros mismos. ¿Sí o no, sombra? ¿Sí o no? Va a tocar servir el café en plato de esos chiquitos de poner torta. Más educado pues, la persona. Puta, mi mamá me dijo. Puta, y sabe con que mi mamá me dijo de que más educado es la persona que pone menos café. En el campo nosotros somos al revés, ¿no? Mi jarro más grande.
1: Sí, que te regalo el café.
0: O al menos cerca del filo, pues, hijo.
1: Ya, ya.
0: Ve, negrita, come café como que fuera yo el más malcriado del mundo. Para los amigos que no, voy a graficarles lo que pasa. Lo que pasa es que las niñas sirven el café, hicieron cafecito, siempre hay una cafetería. Subimos una taza de café y ese café mío está medio jarro. Entonces el del sombra también ha estado igual, ¿no? Medio jarro, entonces alzo a ver hasta dónde me puse.
1: Ahí sí.
0: Y sale mi sobrina con que es que mi mamá me dijo que mientras, si le pone mucho es mala educación. Entonces se ve que la mamá es de altísima alcurnia, pues que casi no me pone nada. O sea, mientras menos me pongas, más educada. A la Melita también le enseñaron que poner harto café es mala educación.
3: Es que póngase y en el camino se nos regaba el café.
0: Bueno, eso es otra cosa, pero a usted le enseñaron en la casa también eso.
3: La verdad no había escuchado eso.
0: Yo que sepa, la señora Vilmita me ponía bien, así, siempre tolado. Sí. Siempre tolado.
3: Ya me sirve así la comida.
0: Sí, chuta, pero ya, ahora sí parece café, ¿no? Bueno,
2: perdón.
0: ¿Cómo?
2: Té negro me pidió.
0: Bueno, pues café, té negro, lo que quiera que sea, pero sí, está bien. Ahí sí es la medida. Ahí, en cambio, ahí parece que demuestran que me quieren. Lo que cambia el otro parece que... Ya. O que ya no alcanzó, o que ya no hay agua, o que ya es lo último, el concho.
3: No sé, hay más.
1: Ya no hay más.
3: Sí hay más.
0: Seguramente.
3: Sí, hay más, vaya, está adentro.
0: Ya, gracias por ese, por darme llenando el jar. Ya, perdón, amigos oyentes, sí. 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Ya pues, hombre, basta.
1: Que sea cobre.
0: Claro, que sea cobre. A ver, ahora veamos si está sin azúcar o con azúcar. Porque mientras menos azúcar le ponga, vaya a creer que también. La mamá le dijo. Mamá me dijo todavía. ¿Qué ves? Todavía la frase de toda disculpa. Mamá me dijo. También ha sido educada en azúcar. Mucha educación en azúcar también.
1: Ay, no más. Ya me duele el alma.
0: Ya. Continuemos. 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
3: punto.
0: Y punto. Quieren saber del Carchi, porque la mamá de mi sobrina es carchense. Saber de Bolívar Carchi, qué otras buenas costumbres se demuestra en servir a las personas. Cuando le pasan con cuchara también es mala educación. Según mi cuñada Lida.
3: No.
0: Cuando le pasan con cuchara es mala educación. No. Entonces es buena educación servirle sin cuchara.
3: Si es para tomar, no pensé que iban a necesitar cuchara.
0: No solo pregunto, no solo estoy preguntando nomás, no sé. Pueda que por buena educación sea sin cuchara. Si pasa cuchara es mala educación. ¿Y si es mala educación? Y esa sobrina es mía, sí. Ya. Y el limón no se sirve, no sirve con. ¿Cómo es? Partido el limón, pero sin pepas. O no importa, ahí es.
3: No importa.
0: Ahí no es buena educación con pepas o sin pepas, ¿no? No hay regla en la casa.
3: Es que depende también si el árbol es de limón con pepa o sin pepa.
0: No, pues es con pepas.
3: Entonces sírvale así nomás, pues.
0: Pero la mami no dijo nada que eso.
3: No,
0: debe haber, es que es. Ay, ay, ¿se acuerdan de los cangrejos?
1: Ay, de los cangrejos.
0: La mamá. Los cangrejos, mi cuñada, la mamá de mi sobrina Yari es la de los cangrejos.
1: Ahora entiendo.
0: Que han cocinado cangrejos y han puesto en la olla a cocinar los cangrejos. Uh-huh. Cocina.
1: Hierve.
0: Es que dice, ya han de estar sus cangrejos. Se levanta a ver, regresa, no todavía. Conversa y conversa con los invitados. Después otra vez que le mandan a ver los cangrejos. Van a ver, es que dice, los cangrejos ya han de estar. No, todavía aún no están, dice. Es que le queda viendo por tercera vez. Anda a ver los cangrejos. Es que ha ido con un cuchillo, picándoles a los cangrejos del caparazón. ¡Toc, toc, toc! No, todavía no están los cangrejos. Los cangrejos no se cocinaban en la vida.
1: Tengo olla de presión, tal vez.
0: En olla de presión, claro. Sus cangrejos también ha de haber servido solo las patas gruesas nomás. Si pone con todo caparazón y las otras patas, tal vez ya era mala educación. Ya, basta de bullying, mi pobre sobrina, ya está sufriendo mucho aquí. Ay, ay, ay, ya llegó el señor Méndez también. Ya llegó el señor Méndez. Ahí tiene que poner solo unas tres cucharas de café en ese semejante vasote, uh-huh, señor Méndez. Si no, es mala educación, se sirve más. Sí. Dos bocados nomás. ¿En qué estábamos? Ya me perdí. Ya. 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
4: punto.
0: Y punto. 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
0: No, no. Ya vamos, Melito.
5: Eleodoro Ayala y Jorge Dávila Mejo.
0: ¿A dónde es que era que me le mandó a la Calixto Miranda?
5: No, no, le mandé donde la señorita Jenny, perdón.
0: ¡Tampoco!
1: ¿Dónde es esa dirección? ¿Dónde sacó?
0: ¡Tampoco! ¿Cuál es que es?
1: A ver, repita.
0: Calixto Miranda ahí. Y Teodoro Gómez.
5: Y Obispo Mosquera.
0: ¿No? Calixto Miranda y Obispo Mosquera. Mosquera. Al lado del torito le mando. Bueno, el doctor Bejarano también sabe ir a los helados del torito, pero solo come y regresa nomás. Pues. Hoy es el día.
1: Hoy ha sido.
0: Hoy es el día. Martes tiene que ser. Hoy es el día. 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
0: 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Vamos a. Ponga música, sombrita. Sí. Ay, ay, ay. Sigo cogiendo el chiste yo también. Vamos ahí, sombrita, ¿qué canción hay? Ay, ay, ay. Canción.
1: Volvamos a vivir.
0: Canta.
1: Un cantante.
0: Un cantante.

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0: quiso sorprender, ¿no? Qué bonita canción que se manda ahora, Sombrita. Son las 7 de la mañana, perdón, las 8 de la mañana.
1: 8:15.
0: 8:15. 8:15. ¡Ah, caracho! ¡Ah, caracho!
2: ¿What?
0: Esto es raro. Esto es raro y malas noticias, le cuento. Me manda. A ver. Esto es raro y con malas noticias. 8 de la mañana, ¿con cuánto?
3: Con 13.
0: Con 13 nomás, ahoritos le ganamos con 13 nomás. Bueno, usted ya póngale con 15. Verá. Dice: Somos Santa Fe. Próximo partido del Santa Fe. El miércoles 16 de septiembre. O sea, mañana.
3: Mañana,
0: miércoles 16 de septiembre. Santa Fe frente a Pelileo Sporting Club. Mañana en el Estadio Olímpico Ciudad Ibarra.
2: ¿A qué hora?
0: Mañana. ¿A qué hora? A las 9 de la mañana. Santa Fe frente a Pelileo. ¿Dónde? Sporting Club. Mañana en el Estadio Olímpico Ciudad Ibarra.
2: ¿A qué hora?
0: Mañana. ¿A qué hora?

0: ¿Por qué? Yo quiero tener una razón óptima.
1: Buenos días,
0: señor Giovanni, ¿cómo le va?
1: ¿Cómo ha pasado usted? ¿Todo bien?
0: Bien, nomás. Disculpará que le haga una llamadita. Estamos al aire y admirado. Admirado por la invitación que nos manda, pero quiero estar seguro de algo. Es mañana el partido, ¿verdad?
1: Sí, mañana
0: 16 contra el peli. Es, a ver, ¿en serio? ¿A las 9 de la mañana?
1: A las 9 de la mañana en el Estadio Olímpico, sí, después a las 12 juega el Imbabura.
0: A ver, primero, o sea, va a haber dos partidos de segunda categoría.
1: Doblete. Dos partidos aquí en la provincia, si jugamos nosotros, después juega el Imbabura.
0: ¿Y por qué no puso?
1: Creo que es el Atlético Guano.
0: ¿Y por qué no puso usted a las 4?
1: Sabe que quieran dar ventaja, Ponchito, en esto del fútbol en segunda categoría. Ahorita estamos jugando una clasificación ya.
0: Pero son de Pelileo, no son de la costa.
1: Pero vienen viajando, Ponchito. Si le ponemos tarde, ellos tienen descanso a recuperarse.
0: Ah, bueno, eso también, ya. Chus. Pero bueno.
1: Esto va.
0: Vea, señor Giovanni, la mejor de las suertes, de veras. Ustedes tienen más esperanza que el Imbabura. Desde ya la mejor de las suertes, ¿no, don Giovanni? Que le vaya muy bien en ese partido, no importa. Entonces, así se busca todas las facilidades también para el uno y al otro, pues, lo siento, ¿no? Si es que tienen que viajar. Entonces, la mejor de las suertes, porque si este partido ganan, ya estamos, ¿no?
1: Prácticamente estaríamos hablando de que ya tendríamos un equipo de Imbabura clasificado a la siguiente fase.
0: A la siguiente fase. ¿Sí? Así es, sí, señor. Entonces, desde ya la mejor de las suertes, ya. Ahí estaremos, entonces. Me voy a dejar botando el programa un ratico y corro a verles, ¿no?
1: Yo le agradezco bastante, Puchito, y espero por allá que nos puedan acompañar. Como le digo ahorita, pues, usted sabe que el torneo de segunda categoría es bien complicado y paso a paso vamos sumando tres puntitos. Esperemos que ya de mañana pues se pueda conseguir esos tres puntos anhelados para poder clasificar.
0: Dios quiera. Allá se dieron gusto en el Carchis, que se han ido a pasear, ¿no? 8-0.
1: Fue bien, hubo. Y le cuento, verá, que allá la cancha terrible, pésimas condiciones. Eso estuvimos con el presidente de la Asociación de Fútbol Profesional, quien nos acompañó, Nelson Aguirre, y estaba asustado por el tema de cómo calificar un estadio en esas condiciones.
0: Claro.
1: Y cosas se dieron de buena manera, antes no hubo ningún lesionado y los delanteros estuvieron en su, ¿cómo se puede decir?, en su día.
0: Enchufados,
1: hicieron los goles que se necesita, porque hoy vale todo, como le digo, ahorita vale gol diferencia, va a valer todo, y ahorita los más 22 goles que hemos hecho y el no tener ningún gol recibido, sirve bastante y habla bastante de buen trabajo que se viene realizando con el equipo.
0: Así es, bueno, tienen un gran equipo y les deseamos la mejor de la suerte, en serio, como imbabureño, porque a yo no me importa de que... ¿Cómo qué?
2: Así se dice.
0: O sea, no me interesa cómo sea el nombre, sino la provincia, la que representan. Yo soy 100% imbabureño, entonces, si le va bien al uno, estoy feliz, y si le va bien al otro, igual estoy feliz, porque el fútbol me encanta. Suerte, amigo Giovanni, que les vaya muy bien, ¿no? Y felicitarle al señor Nelson Aguirre, en cambio le tiene bien lindo el Estadio Olímpico Ciudad Ibar. Está bien bonito.
1: Es digno de felicitar el trabajo que viene haciendo la Asociación de Fútbol Profesional de Imbabura por el fútbol imbabureño, como usted bien menciona, porque aquí el que se beneficia es el fútbol imbabureño. Usted sabe que al tener un equipo en Serie B, quien más se beneficia son nuestros jóvenes, porque así se activan las formativas. Y tenemos ese espacio para que los chicos empiecen a trabajar en el tema formativo. Sin embargo, nosotros también estamos trabajando con la 13, la 15 y la 17. Seguimos trabajando en el proceso porque tenemos el proyecto encaminado hacia llegar a la Serie B. Dios bendiga y que las cosas salgan de la así mejor es, manera. Y que se logre conseguir los objetivos trazados para este 2026.
0: Gracias, don Giovanni, por atender nuestra llamada y suerte, ¿no? Entonces mañana nos damos un saltico a verles de reojo, aunque sea.
1: Muy amable, les esperamos. Un buen día. Gracias.
0: Mañana entonces Santa Fe frente al Pelileo, partido de casi ya definición. O sea, yo creo que si ganan esos tres puntos en el bolsillo, ya está clasificados a la siguiente fase el Santa Fe de Imbabura. Gracias a don Giovanni Ceballos por atender las llamadas. ¿Son las qué horas?
2: 8:20.
0: ¿8:20? Bueno, ahora sí los pollitos de la señorita Jenny, señorita Melita.

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2: Más fácil.
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1: 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A propósito, ¿cuándo le toca a usted el hueso carnudo para la fritada? Esta sí no se salva, compadre. No es que por la otra vez, porque cayó fin de semana, se salvó. Tiene que recibir nuestra dosis de carne y tiene que invitarnos a la fritada, porque allá de tener choclos usted.
2: Choclos.
1: ¿Qué es eso? ¿Cómo choclos? Choclos, o sea, para comer la fritada. Bueno, choclos, ya.
2: La otra semana toca.
1: Ya, la otra semana toca entonces el huesito carnudo para hacer fritada. Y nos vamos a la Hacienda de los Anrangos en San Juan de Urcuquí. 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
0: Son las 8:23.
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1: Bueno, oiga, dice entonces mañana que juega a las 9 de la mañana el Santa Fe. Y a las 12 del día juega el Imbabura. A las 12 del día.
2: En Imbabura. ¿Harán doblete? O?
1: Claro, pues hay doblete, sino que con una hora de diferencia. Unos llegan, se cambian, se alistan, juegan. Y de ahí juega, de 9 a 11 juega el Santa Fe. De ahí desocupan los camerinos, así pegan una barridita más o menos así. Y de ahí salen los equipos del Santa Fe y del otro equipo del Pelileo. Y entra en cambio el Imbabura y a los camerinos. Entonces entra el Imbabura y él se le toca con el Insutec. Ah, por eso, qué bestia. Qué partidos que hay mañana. Mañana se define todo en el Estadio Olímpico Ciudad Ibarra. Entonces mañana a las 12 del día, fijo, salimos del programa y nos vamos al fútbol. Ya, vamos con lo que dice Diario El Norte. Si alcanzamos ahorita, ¿sí?
2: No, 8:32.
1: 8:32, entonces al regreso. En cuanto vengamos de la pausa, vamos con lo que trae Diario El Norte y toda la información. Ya venimos.
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0: las 8 de la mañana con cuánto, niñas, 8 con 8 con 8 con
1: 8 con 42 minutos.
0: Estas niñas han estado admiradas por la música. Con esta música se enamoraron sus abuelos y sus padres, creo.
1: Seguramente.
0: Sí. Han de estar desactualizadas ustedes. Ahorita pero tienen que irle cogiendo la onda ya.
2: Toca ponerles John Briel ahí.
0: Sí, a ellas toca ponerles Maluma, toca ponerles, no sé. Menos el faraón, de cualquier cosita es bienvenida, ni Bad Bunny aquí, nada de eso. O sea, solo música con criterio nada más se maneja en el TDAH. Es que si van a extrañar Bad Bunny, lo siento mucho, lo siento. Pero no hay Bad Bunny aquí ya, por si acaso. ¡Atención! 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Ya, viene Diario El Norte. 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
0: Deportivas, las a fotos del crucigrama, las a fotos acá de sociales, también hay de salud, hay de fútbol internacional, de qué más hay aquí adentro, qué pena de eso del caso de Chalhuayaco, qué pena, hay fallecidos, ¿no? Ay, y también un ataque armado. Uy, no. Mejor solo los titulares. 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
0: Solo los titulares, el resto compre usted Diario El Norte. Dice así. Atención, se acerca el regreso del tren Ibarra Salinas. El tramo ferroviario avanza hacia su recuperación tras la firma de un convenio y podría ya próximamente llegar nuevamente el tren de Ibarra a Salinas, el tren de Alfaro. Se va hasta Salinas nuevamente, ¿no? Atención, dice el BDE y el BID revisan obras en Tulcán. Delegados verificaron avances de obras de agua potable, saneamiento y asfaltado para la capital carchense. Atención, Miguel Legas celebró 79 años. ¿Sí saben qué es Miguel Legas? ¿Dónde es Miguel Legas?
1: No.
0: Miguel Legas Cabeza es más conocido como Peguche o Tabalo, hijo. En Miguel Legas Cabezas festejaron con alegría el civismo y la cultura. 79 años. ¿Por qué no invitaron a esos amigos de Peguche? Era de que inviten al pregón. Era de para llevarle al Dani. Chuta, ¿cómo no invitaron al pregón? Me hubiera encantado ir a Peguche a desfilar ahí en el pregón. ¿Cómo no han de invitar? Bueno, ya pasó. Atención, dice, manos a la obra en los mercados. Atención, los principales mercados minoristas de Ibarra modifican temporalmente sus horarios esta semana debido a las jornadas de limpieza, desinfección y mantenimiento. Por Dios, no darán matando a mis gaticos, no darán matando a mis gaticos. Verán que ellos son los erradicadores de ratas, los mejores erradicadores naturales de las ratas son los Los gatos. Atención, hoy Maiton pelea para la UFC. No, UFC no. Nada de que sea deportes. De deportes violentos, aquí nada. Aquí hablamos solo de deportes olímpicos. Cualquier cosita, solo deportes olímpicos. Atención, dice un muerto y cuatro heridos en Montañita. Sicariatos en Montañitas. La madrugada de ayer, dos hombres que se movilizaban en una moto dispararon contra cinco extranjeros y el uno falleció. Qué bestia. Atención, detenido en Urcuquí. Sombrita, detenido en Urcuquí. ¿Qué pasaría? Marco S. fue aprehendido por la Policía Nacional el domingo último y está acusado de supuestamente violar a una mujer durante una fiesta. Detenido en Urcuquí, Marco S. Ay, señor, lo que hace los tragos y la bestialidad humana, ¿no? Atención, operativo en Julián Rade, en El Carchi, tres locales fueron clausurados. En una carnicería se expendía licor, según la gobernación. ¡Por favor! ¡Qué mal! ¡Pero por favor, qué mal! ¿Cómo van a clausurar una tercena? Solo porque en el local de la tercena, en la carnicería, se vendía licor. Pero si ustedes se han oído, pues, en Navidad se hace pavo al vino. Uh-huh. ¿No es cierto?
2: Claro.
0: Claro. Se hace mechones de carne a la cerveza. Uh-huh. ¿No han oído?
1: Sí, sí.
0: Para cocinar la carne, lo que se pone también en el aliño, se pone vino. Vino blanco. ¿Y por qué no un poquito de puntas? Mal hecho. Mal hecho, son aliños complementarios a la carne. Y nosotros también, para adobar una carnecita, siempre una media, ¿no?
2: Un vinito.
1: Qué mala influencia esa sombrita.
0: La maldad, de hablar rapidito. Atención, ataque en Chalhuayacu dejó dudas. Dice que las autoridades abrieron dos indagaciones. La primera es para esclarecer la muerte de Mateo García, mientras que la segunda es para conocer detalles del linchamiento a dos posibles sicarios. Ataque en Chalhuayacu dejó dudas. Y bueno, por último dice Quito, bajo fuerte control de seguridad, la fuerza pública hizo un impresionante operativo el viernes último. La acción incluyó helicópteros, pero Quito bajo fuerte control. Esto es lo que dice Diario El
1: Norte.
0: Y ahí en sus páginas interiores hay mucha más información. Hasta aquí, entonces les he dado los titulares.
1: He dado.
0: ¿Qué pasa? Como a tontico me está tratando. Cuidado. La fundación. Voy a. Eso acabó el día de la información de Diario El Norte. Bueno, regresamos a nuestro fondito. ¿Tiene alguna música? ¿Tiene una cancioncita? Sí, porque hay mensajes también y estoy atrasado en los mensajes, no les he leído algunos. Veamos lo que dicen desde de mañana, por si no se deja pasar mucho. Y ya se van los mensajes del horario, pueda que sea de urgencia. Hay un saludo de cumpleaños, ¿cierto? Alista el vago puerco, sombrita, porque hay saludos de cumpleaños también. Hay saludos de cumpleaños. Dice, atención. Aquí me escribieron desde las 7. De la mañana, menos 6:50, desde las, aquí está, vean, me han escribido desde
1: escrito.
0: Dice, los logros del Ecuador, Pablito, buenos días, dice Pedro Sánchez desde, ¿cómo está? Si el mayor no creo que duerme, mismo. A las 6:30 ya me ha escrito Pedrito Sánchez. Gracias, Pedrito, por el video y por el mensaje. A las 6:55 me ha mandado un audio Ariel Cadena. Ariel Cadena me ha mandado un audio. ¿Ya tiene el vago puerco, sombrita? Sí, para los cumpleañeros. Me dijeron que le grabe y que le mande grabadito. Entonces, después oímos lo que decía Ariel Cadena. También Jorgito Ipiales, como no, siempre madrugando. De Jorgito Ipiales, Marquito Bonilla también, don Marquito Bonilla, ¿cómo está, Marquito? Sí, ahí está, me manda también videos, hoy él es por horarios, ¿no? Marquito Bonilla siempre es de 5:30 de la mañana hasta las 9 de la mañana, me manda solo oraciones, oraciones de la mañana.
2: Aleluya.
0: Feliz día. De 9 de la mañana hasta las 2 de la tarde me manda mensajes de reflexión, de espiritualidad,
1: amén.
0: de 2 de la tarde hasta las 5 de la tarde me manda mensajes ya chistosos. Uh-huh. Ya me manda desde las 5 de la tarde hasta las 7 de la noche, ya me manda ya humor picante. Uh-huh. Desde las 7 de la noche hasta las 2 de la mañana y se me manda puro porno. Puro porno. Ya. Que ya. Ya. Sí, así me manda. Yo, ¿qué voy a hacer? Ya. Dice así, Ariel Checa, dice así, Ariel Cadena, dice.
3: Puede saludarle a los tiempitos, pero bueno, cada día escuchando el programa, a veces, cada que se puede. Ponchito, por pedirle un favorcito, perdón que le moleste, tal vez me podría dar pasando un anuncio. Lo que pasa es que una amiguita necesita un auxiliar de enfermería, es para la ciudad de Ibarra. Yo ya le mando detallado de pronto, si es que me puede ayudar Ponchito.
0: Ya, vea, esto está bueno. Yo tengo un número de un auxiliar de enfermería. Tengo un número, si es que está desocupada. Tengo un número de auxiliar de enfermería. Dos también tengo, ahorita le mando.
4: Tres.
0: Ahorita le mando, tres. Tres también le mando, aquí auxiliares de enfermería. Aquí les mando, ya le mandamos ya, amigo, ¿no? Gracias, Ariel Cadena nos manda ese mensaje. Y una vez ya le vamos a mandar. Ahora me acuerdo, sombrita, en la pausa. Dice también, salud Celine. No, Celine Amaya.
4: Su amor cayó.
0: Su amor, ni que 8/4, nada que ver.
4: Ay, ¿qué
0: ¿a qué mandaría amor? De mañana? Un ratoncito. Mándate un ratón, feliz. Hey. El del día. Oh, no, si no he abierto estos. Yo no sé cómo es que puede seguir mandando mensajes así de. Corazoncitos, de florcitas, hey. De cariño. ¿Qué ves? ¡Ey! ¡Ey! No, pero con G, no. ¡Ey!
4: ¿Qué dice? Pero que lea, pues, el mensaje.
1: Que lea.
0: No, vale la pena.
4: Ya le está archivando.
0: Más bien Jorge. Más bien Jorge Ipiales nos manda información de avances de la ciencia. Gracias, Jorgito. Bien está. Nos manda algunas informaciones. Gracias, Jorgito. Franklin Cifuentes también nos escribe, el hijo de Meteoro. Buenos días, amigo. Saludos, aquí les escucho a ratos. Un amigo está preguntando por la Susi, ¿qué le pasaría? La verdad, yo no me he dado cuenta. Saludos al Sombrita, que a propósito sigue con la costurera o no.
1: ¡Hey, Sombrita! Ay, ay, ay.
4: Claro, sí, sí.
0: ¿Sí sigue con la costurera?
1: Sí, sí, claro.
0: Ay, ay, ay, Sombrita. Ahí está, se fue. Franklin Cifuentes. Dice, buenos días, a ver. Aquí vienen los de parte de. No, este es para una mujercita. Música para mujercita. Sí, por favor, cambie de fondo, cambie de fondito. Es que primero salió este mensaje para una mujercita. Y dice así. Dice, buen día, Ponchito. Así dice, educadamente, ¿no? Educadamente. Dice, buen día, Ponchito. Deme enviando un saludito de feliz cumpleaños para Miriam Morán, de parte de Chalo y Karen, que le amamos mucho y que Dios le bendiga. Que le grabe el saludo, por favor. Bueno, ahí está. Muchas gracias. Pues viva la cumpleañera.
1: ¡Viva!
0: Viva la cumpleañera Miriam Morán, de parte de Chalo y Karen, y que cumpla muchísimo.

0: Bueno, ese es uno. Ahora sí, vamos con los varones, ¿no? Uh-huh. Vamos con los varones. Es un mensaje atrasadito porque me ha mandado el día de ayer mismo y que ha cumplido antes mismo. O sea, aparte de atrasado, antes. Más atrasado. Sí.
1: Sí.
0: Aparte de atrasado, más atrasado.
1: Ya. Yeah.
0: Entonces, hay que hacerle loor a los cumpleañeros.
1: Claro.
0: Alguien que nació en estos días o el día de hoy. ¿Hoy cuántos llevamos?
2: 15.
0: Hoy es 15. 15. Hoy es 15 de septiembre. El mismo sábado 12 cumplió años. Pero más vale tarde que nunca. Un saludo para Jordan Ramírez.
1: Jordan.
0: Jordan Ramírez, el cumpleañero que, bueno, ya cumplió 15 años. A 15 años está peluchando ya el Jordan.
1: Oh, ya
0: debe estar ya. Peluchando ya ahorita. Ya, ya está. Ya de querer cambiarse a hípica ya. Claro. Bueno, está de cumpleaños entonces. Estuvo de cumpleaños Jordan Ramírez y aunque sea más vale tarde que nunca, aquí está su canción.

0: cumpleaños más ya. Vago Puerco, feliz cumpleaños.
1: Vago Puerco, feliz cumpleaños para usted y su taita allá en Cana. En Cana, el taita está en Cana y él está acá, bueno, libre y cumpliendo 15 años, ¿no? El joven Jordan Ramírez, feliz cumpleaños. ¿8 con cuánto?
2: 9 en punto.
1: ¿9 en punto?
2: 9, 2, 1.
1: Uy, toca, uy, o sea que ahorita toca mandar otra vez la pausa. Yo quería musiquita, ¿no hay musiquita?
2: Sí, musiquita.
1: Sí, musiquita, póngale un poquito de musiquita de Día Martes del Amor. Aquí está la canción.
2: Mi plegaria.
1: Canta
2: un cantante.

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0: son las 9 de la mañana. ¿Con cuánto? 9 con
1: 14 minutos.
0: 9 con 14. Ya llegó el Alejito y su bro. Y su brother también. El Alejito y su ñaño Matthew. Ya llegaron. ¿Qué más, Alejito? Buen día. ¿Cómo le va?
2: ¿Cómo está, Panchito? Muy buenos días. Buenos días con todos. Sí. ¿Cómo les va?
0: Buenos días, Ecuador. Sí. Él llega por cortesía de...
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2: que
3: vive el sexo,
0: bueno, y también va a saludar mi sub. Aquí está el.
4: ¿Cómo están con todos? Muy buenos días. ¿Cómo amanecieron?
0: El soldado. Un ratito, el soldado de la patria. Aquí está, señoras y señores, con ustedes el hermano el Alejito, el Mateito. Así que le mandamos.
4: Buenos días. Buenos días. ¿Cómo amanecieron? ¿Cómo están?
0: El fondito. Ya pasó el cuartel. Aquí hay mucha tela que cortar.
4: Le mandamos. Buenos días, ¿cómo amanecieron? ¿Cómo están?
0: El fondito allá. Ya pasó el cuartel, aquí hay mucha tela que cortar.

0: llegaban y sonaba como tipo un toque.
1: ¿Toque de?
0: Es como un... Igual, o sea, se puede decir como que un toque de trompeta, algo así.
1: Sí, hay llamada a rancho, ¿no? Llamada a rancho ahí. O para levantarse o para formarse también.
0: Claro, igual, para el toque de 5 de la mañana de la Diana también era igual.
1: Las Dianas, para sí.
0: Ajá. No.
1: Para salir a trotar. Otro para solo trompeta nomás que se levanten y que... ¿A qué hora se levantaba?
0: A las 4:30.
1: 4:30 de la mañana.
2: Ay, sí. Qué recuerdo.
1: Qué bestia, 4:30. Y aquí a las 9 no puede venir. Antes de las 9. No,
0: impuntual.
1: No, dice, mañana voy. Yo dije, ha de venir a las 7, así, o sea, filito como en el cuartel, dando buen ejemplo. Nada, ni a las 9. Ah, ahí está.
0: No, pues eso era cuando ya nos levantábamos tarde y no...
1: ¿Así? Uy.
0: Y ya sabíamos que era todo el día teque.
1: ¿Teque? Ay, ay. Todo el día teque. ¿Qué no? Buena esa sombrita. Bueno, ya vamos a conversar de eso, ¿no? 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
1: 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Dice un mensaje, Pablito, buenos días, fiel oyente de su programa El Taller del Humor. Por favor, un saludito. Ay, caracho, este va a tocar grabarle. Es un cumpleaños, sombrita, pero es mujercita, ¿sí? Es mujercita, así que para las mujercitas no hay el vago puerco. Entonces toca ponerles una rancherita o alguna cosita un poco más delicada. ¿Qué puso? Felicidades. Bueno. Dice, quiero mandar un saludo para mi hija Katy Mena, de parte de Marquito Mena, del licenciado Jairito Mena, bueno, y de todos los de la familia Mena Acosta, y me uno yo tan, como Ponchito también le conozco a la nenita desde cuando era bien.

0: chiquita, ahora ya está toda una dama. Y ya el tiempo pasó. Me honra ser amigo de la familia Mena Acosta. Así es que el saludo para la cumpleañera Katy Mena. ¡Viva la cumpleañera! ¡Viva! ¡Feliz cumpleaños, Katita! De parte de toda la familia y del Taller del Humor. Ya, invitarán a la torta, ¿no? 9 de la mañana, ¿con cuánto? 9 con...
1: 21 minutos. 9 con 21.
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0: 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Ya, a ver, Alejito, hay un horario que no me cuadra.
2: ¿De qué?
0: Pero hablamos con el señor Giovanni Ceballos.
2: Pero mañana.
0: Y sí, mañana a las 9 de la mañana el partido.
2: Sí, sí, exactamente.
0: ¿Cómo hacemos para irnos?
2: Y ahora una pausa.
0: Y volvemos. Una pausa y corre.
2: Y pausa. Y volvemos. Pausa y volvemos.
0: Y así. Se complica. Yo sí quiero ir a ver ese partido. Telileo con...
2: Con Santa Fe, con Santa que Fe. Si Santa Fe gana, está más que asegurada su clasificación.
0: Sí, pues, ya se queda ese Deportivo Quito, ¿no?
2: Claro, exactamente, ya se queda el Quito. En el momento ahorita está con 7 puntos de diferencia. Si bien no me equivoco, está primero Inter de Quito con 19 puntos.
0: Sí, pues ese está pegando duro.
2: Ya está ido ya.
0: Vea, pero hay un récord que se maneja bien en el Santa Fe. Y es un orgullo también, pues.
2: Cero en goles en contra.
0: En 7 partidos, ni un gol le han metido.
2: Cero goles en contra, exactamente. Es
0: que tiene una defensa de harta experiencia. Ahí está Alexis Santa Cruz y está Edison Carcelén.
3: Hable bien.
0: Sí, son dos zorros viejos del fútbol.
3: Entonces yo también voy mañana.
0: Zorros viejos del fútbol. ¿Quieres ir a ver? La que está ir a ver. Ya vamos, sombrita. Sí, Santa Fe frente al Pelileo Sporting Club. Sí, pues.
2: Exacto.
0: Ya, y aparte de eso, si clasifica, digamos, si gana, ya está en la otra serie.
2: De lo más probable es que ya esté. Matemáticamente debería estar, virtualmente, como se dice.
0: Uh-huh. Y ahí toca otros grupos de...
2: Claro, porque está con 6 puntos ahorita, le lleva al Deportivo Quito.
0: 6 puntos.
2: Exacto, ya. Y de aquí la siguiente fecha es contra el Deportivo Quito, Santa Fe.
0: Y si entonces, no pierde contra el
2: en
0: Quito...
2: En el caso de que no pierda con el Quito, asegura ya su clasificación.
0: Claro, no. Claro.
2: Porque faltan 2 fechas, esta es la octava fecha. Sí, sí.
0: ¿Solo 2 faltan?
2: Sí, exactamente.
0: Después de esta, o sea, después 3 faltan.
2: Ajá, faltan 3.
0: Por Dios jugar. Quiera que le gane al Pelileo y no hay tropezón.
2: No.
0: No hay tropezón, porque si pierde, tropezón.
2: De local es fuerte, sobre todo Santa Fe. Ha mantenido su invicto, sobre todo.
0: Sí, Santa Fe está bien equipado, bien equipado. Ya. Y el Imbabura, dicen que también juega después de ese partido, a las 12.
2: Exactamente.
0: O sea, van, dejan el camerino los unos, salen los otros.
2: Sí, como doble fecha, como ha sido antes, ¿no? Sí. El doblete es como se les llamaba.
0: Pero lo malo es que a las 9 de la mañana, ¿quién va a ir? Pues,
2: complicado.
0: Miércoles a las 9 de la mañana no hay gente. Y me imagino que solo ha de estar abierta la tribuna. Pero a las 12, sí, de ley.
2: Sí.
0: Irle
2: sí.
0: A ver la Limbaburita.
2: Que aún no tiene sé. Vida.
0: Sí. ¿Quieres ver la Limbabura? A su ñaño, pregúntele. Mateito, ¿quieres ver la Limbabura?
4: Yo me voy a verle a la liga.
0: Ah, usted se va a verle a la liga.
2: Sí. Ah, claro, mañana nosotros emprendemos el viaje, ¿cierto?
0: Ah, salen mañana ustedes. ¿A qué hora se van? Toca.
2: Normalmente, ¿qué sería? 10:30, 11, creo que estamos por salir.
0: Claro.
2: Para llegar con tiempo.
0: 10:30, 11, o sea, salen del programa y se,
2: exactamente.
0: Y se van a Quito.
2: Sí, sí.
0: Ah, se van a Quito a verle a la liga.
2: Así claro, que mañana somos más corazón blanco que nunca.
0: ¿Qué va a estar yendo a ver la Limbabura? Que ahorita está ya agonizando, ¿no? Como es pescaditos cuando le sacan del
2: está
0: agua.
2: Está 6 puntos, está casi como el mismo cuento del Deportivo Quito. Mm, si difícil. Mañana le gana el Insutec, queda 3 puntos de Insutec. y dependería de que en estas dos siguientes fechas Insutec caiga o empate y Imbabura gane, claro está, ¿no?
0: Y el Imbabura gane.
2: Gane, o sea, si estas tres fechas gana y Insutec cae una fecha.
0: Pero está como esos pescaditos cuando salen del agua.
2: Exacto, así mismo está.
0: Buscando respirar. Ya.
2: Sí, sí. Chuta. Difícil, pero posible. Nunca claro, se sabe
0: matemáticamente,
2: en este fútbol
0: matemáticamente todavía no se dice, ya murió.
2: Exacto.
0: Pero ¿cómo va a perderse partido con el Real Puerto Quito?
2: Y era el partido que tenía que asegurar los
0: tres. Ese partido puntos. Es el que tenía que asegurar uno. O
2: sea. Y hacerse fuerte de local contra Insutec. Y ahí achicaba la diferencia.
0: Está. Mañana es contra
2: Insutec. Quedaron empates en puntos.
0: Mañana exacto. Es contra Insutec.
2: Exacto.
0: Es partidazo.
2: De rival directo prácticamente.
0: Es partidazo mañana Insutec y Imbabura. Bueno, si no voy al uno, voy al otro, aunque sea, pero chusas, ¿cómo van a poner a las 9 de la mañana? Era que pongan a las 12 del día, a las 11 era que pongan para salir corriendo de aquí y a la 1 de la tarde. Bueno, ya está, mañana los que quieran ir a ver el fútbol de segunda categoría, pues entonces están invitados mañana. Los que estén de Raskin Ball, a las 9 de la mañana es el Santa Fe frente al Pelileo. Y a las 12 del día,
2: exacto,
0: el Imbabura frente al
2: Insutec.
0: Buenos días, Panchito, ¿cómo está? Un cordial saludo para usted, ya sabe, aquí un fiel oyente del programa, desde acá del mercado mayorista, full sintonía como todos los días. Mañana son 90 minutos de sufrimiento ante Palmeiras. Un saludo para todo el elenco del programa. Itoy. Un fuerte abrazo y bendiciones. Sí, son 90 minutos en las que tiene que extraerse la meretriz la liga para extraerle la meretriz al Palmeiras, ¿no?
2: Sí, sí, que sí. Ya, ayer bueno. En las horas de la madrugada y tarde no había llegado ya Palmeiras a Quito. Sí,
0: claro.
2: ¿Sí? Entonces sí, está con su plantel completo. Solo una baja, Gustavo Gómez, del titular por acumulación uh-huh. De tarjetas. Amarice, y de defensa. Igual forma, Liga de Quito con Gianfranco Ayala.
0: Que el Ayala igual no puede.
2: Sí,
0: no.
2: Por acumulación de tarjetas.
0: Si el último partido dejó un grato recuerdo. Salvar
1: personalmente, casa. Uno de los mejores jugadores para mí de liga.
0: ¿Sí sabe de fútbol el Mateito?
2: Casi, ¿sí es casi igual que yo.
0: ¿Ah, sí? Ah,
2: más ya. O menos.
0: Ah, ya. ¿Cómo viene del cuartel? Más saben ahí.
5: Pregúntele de armas.
0: De armas, sí. Claro, de armas.
2: ¿Qué fusil
1: disparaba? HK y M4. Ah, su fusil de corto y de largo alcance, puede decir. Oye, el M4 más fácil es para los ataques que son, por ejemplo, allanamientos en casa.
0: Los que son los ataques por la banda derecha, con centro.
1: Eso se hace el Choclito Quintero.
0: Esos que usa el Choclo Quintero. Bueno, entonces dice, buenos días, Mashi. Santiago Reyes, Doraemon. Dice, buenos días, Mashi. Excelente martes para todos los TDH. Que dicen que mañana juegan desde las 9 de la mañana a la segunda categoría en Santa Fe. Solo en Ecuador esos horarios casi ponen a las 6 de la mañana. Casi, ya se le exagera. Está bien, 9 de la mañana, ya nos dijo el señor Giovanni. Hay que aprovechar todo. Ellos vienen de viaje, no descansan muy bien y vienen a jugar. Entonces, también es ventaja. Hay que sacar ventaja de lo que se pueda.
2: Así es, dijo que todo mientras era no pensado.
0: Mientras no sean artimañas, ¿no? Como por ejemplo, ha habido artimañas que son malignas en el fútbol, son cosas de idiotas en el fútbol. Por ejemplo, de que el camerino donde va el equipo visitante le madrugan a las 6 de la mañana, el partido es a las 11 de la mañana, por decir, y mandan a los pintores a las 6 de la mañana y le dan esmalte al camerino.
5: ¡Qué caballo!
0: Cosa que es hediondo a pintura. Eso han hecho equipos de segunda categoría, eso se ha visto.
5: Eso sí es ser mala fe.
0: Claro, o sea, ya es con mala fe. Claro. No es que el reglamento le faculta pues a tener limpio, a hacer el aseo. Pero la viveza criolla está ahí, en que les mandan al camerino a pintar justo el día de que van ellos al partido. Entonces no pueden usar el camerino, salen corriendo y ese olor a pintura insoportable.
2: Claro, irrita los ojos y todo.
0: Así hacen, verá, así hacen. Así hacen. De ahí de poner horarios, eso sí. Maldad. De acuerdo a la conveniencia de cada equipo, pues ellos ponen, mientras sea en horarios que les permita la ecuatoriana. La ecuatoriana les dice, ustedes pueden poner el horario que quieran y pueden programar sus partidos de local cuando quieran. Uh-huh. Entonces, ¿qué hace Santa Fe? Se vienen de viaje, entonces toca poner lo más temprano posible, mientras el uno descansa. Lo mismo pueden hacerle a ellos. No pueden hacerle a ellos cuando vayan a Quito o vayan ¿A dónde sería Ambato? ¿O dónde juega Pelileo? ¿En la misma ciudad de Pelileo? Eso es más allá de Ambato, ¿no? Yéndose como,
2: en Baños.
0: Como que cerca de Baños.
2: Sí, en Baños juega.
0: Sí, entonces también pueden hacerle eso. O si no, que les pueden poner a jugar fútbol en la piscina. Ellos son de Baños.
2: Primera función.
3: Damas y caballero, primera función.
0: Ya que están de payaso, mandé a la pausa. Así que piensa que uno está de payaso ya muchas veces.
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0: mi amor. Cuando les damos de comer, así escoger el rancho, les daban solo media taza nomás o el tarro lleno.
1: O sea, tú mismo elegías la comida.
0: O sea, tú mismo.
1: Claro, o sea, la verdad,
0: todo
1: había
0: el mundo
1: días
0: elegían, que... elegían la cantidad que quieren. Pero cuando les servían, digo, ¿les daban media taza o lleno?
1: Ah, no, el jugo, agua, café en el desayuno era a tu medida, lo que tú quieras. Pero por lleno. Ejemplo, si yo llegaba, ya me pasaba en el desayuno, yo veía si... yo veía si es que llegaba y tomaba, por ejemplo, me ponía yo por la mitad del vaso de café.
0: Ah, pues buen, bien café, educado.
2: Educadita, sí.
0: Bien educado. Y después llegaba y, me, la mitad.
1: Y me iba a tomar tres vasos de jugo. O sea,
3: en el café educado, en el jugo mal educado.
1: O sea, eso no había mucho, o sea, problema
4: tomar
1: en eso.
4: Media taza es ser educado.
0: Claro, media taza es ser educado. Así me pasaron ahora media taza y les digo, o sea, cobren, pero llenen ese... No, dice que mi mami me enseñó de que poner lleno es mala educación.
4: Ah, chuta.
0: Entonces el Mateito dice que ha sido bien educado en el café, media taza, ¿no? ¿No? Pero en el jugo ha sido mal criado, un patán. 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
0: 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Y le revisan el vaso también, ¿no? Si le encuentran el vaso medio lleno, es bien educado, ¿no? Si el vaso estaba full, debe ser un mal educado. Sí. Según la cultura de la familia Guasguaitas. O sea, ¿en serio dijo la mami dijo eso?
2: Sí, pero ya le pregunté bonito y ha sido referente a las colas.
0: Ah, las colas, el café no.
2: No, el café no, así.
0: Entonces bien el jugo también, o sea, entonces,
4: el jugo puede excelente. Ser mal educado.
2: Te ha sido educadito el Mateito.
0: 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Vamos a Terranova. A ver, Alejito, si le gusta ir a Terranova, ¿no?
6: Sí, el combito.
0: Alitas, brocheta, alitas, o hamburgués.
6: Alitas de cabeza.
0: Matthew, brochetas, alitas. O hamburgués. Alitas también. ¿No han probado las brochetas, los pinchos que vienen así colgados?
6: Sí,
0: como
6: sí,
0: de,
6: sí. Igual, sabrosas. Qué buena. Qué es eso.
0: Y arriba aparecen. Yo me pegué un chasco cuando dije, ve, un gordito. A mí me gusta el gordito, la carne. Y yo que le bajé para comer y tal. Yo que me como con el todo el gusto de que es un gordito de la carne. Ha sido piña. Ha sido piña, sí. Pues que es que, le de dulce. Pero rico también la piña asada.
6: Sí, sí, asadito.
0: ¿No? Ha sido parte del pincho. En Terranova, tres locales. ¿Dónde queda, Melita, Terranova?
5: Aquí en Ibarra, diagonal a la plazoleta del Águila.
0: Eso, y frente al Pincho Loco.
5: Ajá, y en Otavalo tenemos dos locales. El primero frente al registro de la propiedad y el segundo donde antes era la Jampa.
0: Y eso, donde antes era la Jampa, ahora es Terranova. Y aquí en Ibarra, en
2: la Sucre y Pedro Moncayo.
0: Eso, en la Sucre y Pedro Moncayo. Muy bien, ahí también. 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
2: Online,
0: eso, de calidad. ¿Qué nomás le ofrece? ¿Qué carreras le ofrece el Liceo Aduanero, Melita? Y eso online.
5: Comercio exterior, marketing digital y comunicación.
0: ¿De qué se trata el comercio exterior? ¿Será negocios, no?
5: Negocios a nivel mundial.
0: Sí, especialista en negocios, claro, a nivel mundial.
2: ¿De eso no son los especialistas los aduaneros, por lo general?
0: Puede ser también, claro, han de tener un poco de instrucción en comercio exterior. Comercio exterior, porque aquí también hay, pero local, ¿no? Comercio exterior local. Ustedes ven alrededor del mercado Amazonas, ¿ven? Lleve las pilas. Lleve sicario para matar pulgas, cucarachas. Lleve el sicario. ¿Qué cosa? Yo como reí el otro día. Hoy escuché ese nombre. Ya. Se lleve sicario, lleve el sicario. Digo, ¿qué es delincuente? Lleve sicario para erradicar pulgas, cucarachas, mata todo tipo de insectos. Lleve el sicario. Sicario, lleve. ¿Qué? ¿Tiene sicario? Sí. Y dice, sí, dice, tengo el sicario aquí para que erradique las cucarachas. En serio, mata. Llévese uno, haga la prueba, eso sí, de lejos, porque se muere usted. Gracias a ese señor que vende el sicario. 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
0: 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Atención, atención, atención, atención. 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
0: 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Esto es para los que les gusta el transporte pesado. Les gusta manejar tráileres, buses. Eso es la E, ¿no es cierto?
7: Claro.
0: Imagínense. No sé cómo. Yo les admiro mucho bulldozer. Bulldozers, no. Bulldozers es la G.
7: Ah, chuta.
0: Es otro tipo.
7: Yo insultándole al que se atravesó y pensando que tenía mal esa licencia.
0: Ya no. La tipo E es para transporte pesado. Les admiro mucho. Decía, ¿cómo es que pueden llevar esos semejantes trailers cargados con tenedores? ¿Qué pesará? Otras vueltas llevan una plataforma grandota y una carga planita nomás. Pero ¿cuál será el peso que llevan? Que van bien lentos. Trac, trac. No les dará sueño manejar así.
7: Dicen que la carretera es dura, ¿no?
0: Dura debe ser. Admiro. Mis respetos a ustedes, señores choferes de ese tipo de carros o de máquinas, porque yo sí les admiro harto. Digo, ¿cómo será que uno se desespera 2 horas a Quito y si hace 2:15 ya está desesperado? Ellos han de hacer unas 5 horas si quieren escuchar cuando están bien cargados. Digo, ¿cómo será la paciencia nuestra? Duro trabajo. Pero bueno, todos tienen su recompensa. También dicen que ellos tienen un amor en cada parada. Entonces en Tandapia, Chuquín, van haciendo el gasto. Es claro, es que se hacen los cariñosos. Dicen que compran, por ejemplo, ayuyas en Aloha y llegan a Tandapi, dejan las ayuyas. Y ahí llevan fritada para la de Ayuriquín. En Ayuriquín dejan la fritada, cogen las melcochas. Y las melcochas llegan a Buena Fe y dejan ahí las melcochas y van llevándose seco de pollo ya para más adentro. Así, y así sigue el camino. Eso dicen que es lo bueno de los traileros. Han de estar puteando. Ya no avisa el secreto.
8: ¿Cómo nos delata?
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0: Sí, ahí está, ¿no? Eliseo Aduanero. A ver, mañana, ¿qué se espera? Liga Palmeiras. ¿Qué pide el doctor?
7: Primero respirar profundo, sobre todo, y confiar.
0: Y ustedes, guagua, se van al fútbol, se van al partido.
7: Liga de Quito va desde el 2024 con un invicto de local contra brasileños. Solo empató contra Mirasol y Botafogo, el resto ha ganado, Sao Paulo.
0: Sí, ese partido contra esos otros brasileños no ve cómo hizo sufrir.
7: Pero qué arquerazo que es Gonzalo Valle. Sí. Ahora más que nunca hay un respaldo en el arco que creo que el hincha liguista se siente contento y seguro de que tenemos un candado atrás.
0: Un arquerazo.
7: Tal vez lo que faltó el anterior año en el partido en Brasil tenemos ahora. Una pieza clave.
0: Mismos brasileños le alaban a Gonzalo Valle, ¿no?
7: Exacto.
0: Sí, le alaban y dice, ¡Audi, vos, cómo se puede hacer! ¡Cabeza, bole, de esos borjas de la cabeza de un fuchibol! ¿Cómo puede ser un arquero de espectacular, arquero, y siendo chumado? ¿Cómo puede? Entonces se cuenta que él tuvo su paso por los alcoholes también, pero parece que le inspiró, ¿no?
7: Claro.
0: Parece que le inspiró el pegarse trago cuando estaba lesionado.
7: Sí, pues así fue.
0: Pues que ha sido medicina.
7: Exactamente.
0: Y le están buscando ya para llevarse al exterior.
7: Le iba a decir, ya le están sondeando del exterior. Pero bueno, primero mañana, Liga de Quito tiene una dura, dura, dura tarea, que es remontar 1-0 la mínima diferencia. Liga
0: parece
7: de Quito,
0: fácil, pero...
7: Exacto, lo ideal sería entre los primeros minutos o máximo en el primer tiempo anotar el primer gol.
0: Claro.
7: Y saber que ya se pone la serie de cabeza para nosotros, a favor. Claro.
0: Yo en cambio tengo la esperanza de que el técnico de Liga sepa jugar con la altura, sepa jugar. El partido con el Mirasol se jaló largo. Porque le entró a jugar suavito de aquí para allá, veamos si es que le abrimos la defensa, a ver si es que llegamos, no llegamos. Fue pésima la táctica con ese juego soso, cansón, torpe de Liga de Quito contra el Mirasol, y ahí sufrimos las de Caín. Claro. No podíamos ganar y no le pudimos ganar, pues en los penales definimos.
7: Lo terrible contra Mirasol fue que nunca en mi vida yo había visto que un equipo se encierre tanto con 5 mediocentros defensivos. Porque jugó con 5 mediocentros defensivos.
0: ¿Quién?
7: Y sus laterales eran los únicos que subían. No se dio cuenta que eran iguales.
0: ¿Los del Mirasol iguales, o los
7: del Mirasol?
0: Los del Mirasol. Pero para eso.
7: Entonces ahí fue cuando le ganó la táctica fija a Gustavo Álvarez.
0: Y el otro no se dio cuenta.
7: Porque empezó a meter él también mediocentros, pero no funcionaba.
0: Es que claro, pues que no se da cuenta de que le está jugando con fuego, y al fuego se necesita agua. El técnico tiene que saber, tiene que leer. Yo por lo viejo que soy he aprendido fútbol y he jugado toda la vida. Y digo, es que en el fútbol todo tiene su contratáctica. Todo tiene su manera de jugar. Y la liga se equivocó en querer jugarle por el medio mismo. Y cada rato ahí, claro que faltaba el Choclo Quintero, que es un abrelatas. Pero él debió haber jugado por las bandas. Bota las bandas, centra. Bota las bandas. Ahí se desgasta ese equipo. Pues. Ahí ya no sabe de dónde agarrarse. Si es que le ponía tantos volantes de marca. Pero yo le vi mal esa táctica de Liga.
7: No, ojalá, ese día estuvimos fatal.
0: Ojalá lea bien el partido. Y aquí, lo que les va a dar un plus. No digo que la altura es todo, porque vino el Flamengo y le ganó al Independiente. Vean, 2-0.
7: Fresquito.
0: Pero si se deja... El Independiente se equivocó también.
7: Sí.
0: El Independiente se equivocó de largo a la mitad al jugarle al Flamengo en una forma desesperada, en cambio, no fue ordenado. Y no se dio cuenta el técnico que el zorro estaba como que dado veneno, como que intoxicado, no sé.
7: Sí, algo así.
0: O el zorro se pasó de malas noches, o de qué sería. Aunque no sé. El zorro Sornosa no pegaba una.
7: Eso
0: y le mantuvo ahí.
7: Exacto.
0: ¿Sí o no? Quien
7: papá se demoró en ese cambio. Necesitó un enlace más temprano. Que entre más temprano al partido. Porque Junior Sornosa no daba una. Y perdía bolas en salida.
0: Yo al primer tiempo. Cuando terminó el primer tiempo Independiente con Flamengo. Yo dije ya. Jackson Mendes tiene que ir en vez de Junior Sornosa. Ese le da más equilibrio. Y no le puso a Jackson Mendes. Le dejó a Junior Sornosa todo el partido. Creo que al último se dio cuenta y dijo, ya, ese día, porque ya no avanza, no porque me funcionó en el partido. Pero fue el peor partido que yo le he visto al Junior Sornosa.
7: Y tuvo un ataque solo. Llegó a cabecear solo al borde del área. Jaló. Y solo, literalmente solo. Y se jaló. Sí. Eso no sé, por ejemplo, eso se podría decir que en Liga Pro algo se puede decir, no. A la siguiente jugada ya la hace. No, estás hablando de Copa Libertadores, instancias finales. Tienes una, tienes que hacer esa una. Por eso es que a pesar del partido de Estrada, que fue obrero en Brasil, que aguantaba la bola, que aguantaba la presión y todo, se jaló dos goles. Eso no, eso es mortal en una serie eliminatoria.
0: Claro.
7: Tener dos ocasiones claras y jalarse es mortal.
0: Bueno, entonces Liga mañana lo que tiene que hacer es hacerles correr. Hacerles
7: y sobre todo
0: correr.
7: Que el chip del jugador cambie. Que sepa que la localía pesa. Y más con equipos que ya saben que no han podido sacar resultados positivos en Quito. Entonces ahí está, el chip del jugador tiene que salir a comerse vivo a los brasileños.
0: Otro espermita, yo toca ponerle otro espermita. A ver, ¿cuál es el chiste? Yo no sé si nosotros estamos de payasos o usted está aquí contándose chistes solitos, porque aquí no hemos hecho ningún chiste. ¿Cuál es el chiste?
8: No.
0: Ah, bueno. Entonces, digo, hay que ponerle otra velita, una velita o un espermita, toca ponerle al santito de la devoción, para que le dé claridad, entendimiento, sabiduría y buen fútbol al Ricardo Adé.
7: Ojalá.
0: Ha sido el símbolo de la defensa. Y hoy, desde el manojo de nervios de la defensa.
8: Llévela al padre Miguelito.
0: ¿Cómo era? ¿Cómo?
8: Llévela al padre.
7: Uh-huh. Y esto viene desde el anterior año. En Palmeiras.
0: Cuando no le dejaron ir, que decían que desde que se le querían llevar al exterior, y no le dejaron ir, parece que el chic del man cambió. Entonces, como es trigueño, hay que ponerle un espermita a San Martín de Porres para que le dé entendimiento, sabiduría a Ricardo Adé y no nos haga la partida.
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0: 21 y 22, así está, ¿no? De 18 a 20. ¿Qué? ¿Con estas canciones se enamoraron sus taitas? A veces hasta el abuelito está enamorado. Sí, pero son canciones que tienen letras, sentimientos, dicen algo. Por eso pierdan la esperanza si es que aquí van a oír Bad Bunny, el faraón. Jodidos. Si gustan, les puedo dar el teléfono del abuelito que les lleve a la Soy FM. Allá sí. Allá sí pueden oír.
1: Justin,
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0: Que hablen por mí. Sí.
2: Sí.
0: También es, ¿no?

0: tener va a ser bebés ahora, va a ser bebés. Y no puedo ser mal ejemplo para los niños, que me rodean. Si le entra el vino del cuartel, ya debes probado.
1: Es malo.
0: Así, sano, es malo. Muchacho, no sano. Pero el Alejito le queda bien y le dice: se ríe, vea, se ríe.
2: Segunda función.
3: Damas y caballeros, segunda función. Al payasito cae de ti.
0: Ay, estos muchachos. Bueno, algún rato han de probar. Si ya han probado, pues no le hagan vicio, ¿no? Que yo también, ¿cómo puedo justificar? Yo sé decir: sí, hay que dar buen ejemplo, pero yo también me he bebido, pues, de. Son 8 chumas en mi vida. 8 chumas contadas en mi vida. Yo también me he pegado los tragos. Entonces, imagínense 8 chumas en el transcurso de 60 años. ¿A cómo sale? Divida. 60 para 8, ¿a cómo sale? Melita.
4: Divida, Matthew.
0: Sin celular, pero sin calculadora. A ver, ¿a cuánto, cada cuántos años me he bebido si fuera... En 60 años, 8 chumas. Si fueran 6.
1: El fondito.
0: Si fueran cada 10 años.
1: Entre 6 a 7 años por ahí. Pues.
0: 7 a 8 años. 7 a 8 años más o menos.
1: Más o menos, sí.
0: 7 a 8 años, claro, dese en cuenta, ¿no? Y de la última vez que me he bebido, creo que es 19 años. 19 años en que no me.
3: Hagámosle, pues.
0: No me. Eso digo, pues con esa música de Franco De Vita ya me está dando ganas, ya.
1: Medio vaso nomás.
0: ¿Qué hago? ¿Llegaré a los 20 años invicto o ya le hacemos una mediecita?
3: Hacerle una mediecita. Pero,
0: no me tente, sombrita, no me tente.
3: Usted como es cabeza de pollo, hagámosle con...
0: Como cabeza de pollo, respete. O sea, pollo y carioco ha de querer decir todavía.
3: Hagámosle con switch nomás.
0: ¿Quién se ríen ustedes?
3: Ya ve que se saben.

0: Switch.
1: Hazme el de qué Switch.
2: No sé.
1: Alejito, ¿qué Switch?
3: Es, a ver, ¿cómo se dice? Creo que es, a ver, es un compuesto.
1: Compuesto
3: tipo Switch. Cola, saborcito así, con un poco de vodka.
1: Cola con vodka.
3: En su tiempo, antes.
1: Y harina, ¿no?
0: Mateito, ¿qué Switch?
4: Jugo.
1: Jugo. Para él es jugo.
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1: 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Y bien, pues. Ya me imagino que están bien porque duermen
0: hasta de idiota,
3: ¿verdad? Con escuchan. Hasta las 8:50, ¿no?
1: Corren desque apuraditos. 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
1: 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Sopita de fideo con pollo, ¿le gusta? Callejón, sí, no hable del manjar de los dioses.
3: Aguacate.
0: Yo soy fideísta. Yo soy
3: fideísta. Y ya está.
1: Ay, yo sí me encanta la comida tradicional.
3: A mí.
1: Ustedes también, qué bueno. Qué bueno, los jóvenes que decían, me gusta la sopita de fideo, el arroz de cebada. La sopita de quinoa.
3: La chuchuca, vea.
1: Chuchuca, qué rico, con carne de chancho, hijo. 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
1: 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A ver, ¿qué más íbamos? Ahora, ¿qué más hay? Fútbol, el Imbabura, ya dijimos, el Santa Fe, ya dijimos.
5: Sí, hoy juega a 7:30 de la noche también.
1: ¿Quién?
5: Boquita, Sao Paulo.
1: Boca, Sao Paulo.
5: Exacto.
1: Ahora juega Enner Valencia, el huevito Kinder.
3: Sí.
1: Pero sí se le están haciendo jugar.
3: Sí. Metió gol en la anterior fecha.
1: Ay, Dios quiera. Chuta, porque...
3: Metió gol, se jaló cinco, pero igual.
1: Le berrean a él, nos están berreando a todos los ecuatorianos.
3: ¿Qué pensarán? Que somos igual de patojos, ¿no?
1: Sí,
3: creo.
1: sí. Okay. A yo no me gusta que en torneos internacionales a los ecuatorianos les vaya mal. ¿Por qué? Porque hablan de nuestro, son embajadores deportivos de nuestro país.
3: Es que también, ¿qué embajador ahora, que hemos mandado a Boca? ¿Qué bestia?
1: No, pero hay otros embajadores peores como el Robert Arboleda, habidos. Es borrachos, de
3: claro, chongueros. Claro, el man bueno en cancha.
1: Chongueros.
3: Ya fuera es distinto ya.
1: No sé, eso es, ¿cómo será? ¿Cómo será? Pero Enner Valencia, entonces, jugó, metió un gol.
3: Metió un gol, sí. Jugó de titular. A pesar de ese, jaló unos goles. Pero bueno. Si bien no me equivoco, fue un minuto antes de salir, se jala un gol, clarito, solo,
6: contra
3: el arquero, se jala, y la bombonera ya después cuando pide el cambio, ya sale el cambio, Enner Valencia sale, ni sé qué, sale y toda la gente lo ovacionó, como para darle confianza, así que mantienen la confianza en que pueda dar pie con gol.
1: Porque eso es argentino. El morocho, tómatela, viejo, tómatela. Se va a armar el quilombo por vos, viejo. Cobra tu guita, largate, viejo, tómatela.
7: Te van a quedar piñazo.
1: Sí. Nos vendieron un fenómeno, viejo. ¿Y qué eso sacan? Huevito Kinder, viejo, tómatela. Sí. Coge tu guita.
7: Anda para allá. Tómatela,
1: viejo, anda para allá, bobo. Bueno, sigamos. 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
7: Vamos a la pausa.
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7: Ya,
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1: Sí, ahí está, Pag del Spa. ¿Qué horas son?
2: Son las 10:34.
1: 10:34. ¿El sombra cuánto?
7: 37.
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1: Vamos a la papa entonces de la última, ¿no? Y después, por favor, eso sí les voy a pedir, jóvenes, muy respetuosos con el señor que llame después.
7: ¿Qué? ¿El DJ Polanco?
1: El viejo. El abuelito.
7: No. ¿Catulo?
1: Catulo. Por favor.
5: Momia, no.
1: Por favor, de gana les digo yo. Por favor.
7: Dinosaurio.
1: Por favor.
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0: Dice Ponchito, dice, hable del tema. Hoy pelea un ecuatoriano ibarreño, apoyémosle. ¿En qué, pero? ¿En qué? ¿En deporte violento? ¿Le parece bien que los niños vean esos deportes en los que casi casi no hay reglas? ¿Les parece bien que a los niños tengamos que explicarles que se pueden sacar los ojos, que se pueden dar codazos, que se pueden golpear en las partes nobles? ¿Les parece bien? Si les parece bien, ustedes háblenles de eso. Yo no. Yo solo hasta deporte, todo deporte olímpico le acepto. Lo que no sea olímpico, disculpen, yo no apoyo Chitos Veras ni otras disciplinas que no sea medias racionales. Mil disculpas, pero yo no tengo que darle vitrina a cosas violentas que después tenemos que estarles explicando a los niños. Ya vengan, si ustedes se dan cuenta. Ponchito dice, hubiera sido 9 veces que se ha chumado en 60 años, pero alguien dijo, tú no vas. ¿Cierto o no? Simón. Cierto, hubiera sido 9 veces que me hubiera chumado, pero este Gustavo Cadena, cierto, ya no he escrito ya al fin entendió que tú no vas, creo. Pero Gustavo Cadena me dijo, tú no vas, en la vez en la que yo pude haberme chumado la novena vez. Sí, vea nomás. Dice, buenos días, Ponchito, Loora, Don Momia, soy FM, un hito más del antepasado, gracias. Aquí nos ha mandado un recuerdo. Ya vamos a ver qué dice Santiago Puglia, ¿no? Conteste, por favor, Alejito.
1: ¿Cómo está? Muy buenos días. ¿Con quién tenemos el gusto?
2: Ponchito, buenos días.
1: Ponchito.
0: Alejito. Le contestó el Alejito, pero bueno, ella no oye, pues ya está sordito.
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1: Maxi Audio, por Dios.
2: Buenos días, Ponchito primerito, después al Alejito. Buenos días.
0: Baje el volumen del radio.
2: No, yo no soy.
0: Allá. Yo no soy. Usted soy FM.
3: Soy FM, pues.
2: Esta gala que cae, juepum.
3: Abuelito payaso.
2: Buenos días, Ponchito.
0: Buenos días.
2: A las niñas, buenos días. Buenos días, Alejito, y a todos los amigos. Días. Muy buenos días. Dios les bendiga.
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3: ¿Le
0: quitan las vendas, pero han de tener que recoger el acerrín, pues no.
3: ¿Está bonito?
0: Usted ha de ser ya como embutido de esos años viejos, ya.
3: ¿Está bonito?
1: ¿Cierto, abuelito?
2: Ponchito, ¿cómo está? Buenos días.
0: Bien nomás.
2: Ahora tenemos un loor a Nuestra Señora de los Dolores.
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3: O a Sortario.
0: Sortario también, uh-huh, claro. Todo eso para los dolores.
2: Uh-huh. Memoria de Nuestra Señora de los Dolores, que de pie junto a la cruz de Jesús, su Hijo, estuvo íntima y fielmente asociada a su pasión salvadora. Fue la nueva Eva que por su admirable obediencia contribuyó a la familia y a la vida, al contrario de lo que se hizo la primera mujer, que por su desobediencia trajo la muerte.
0: Loor.
2: A Nuestra Señora de los Dolores.
0: Ve, esa no he sabido. Bueno, yo quiero hacer un loor y permítame, don Justito, un segundito para hacerle un loor a una cumpleañera del día de hoy. Se llama Ana Paula, igual que mi hija, pero se llama Ana Paula Ortega.
4: Eso, vamos, mariachis.
0: Feliz cumpleaños, Ana Paula Ortega, hija de nuestro amigo querido Mauricio Ortega.

0: ¡Feliz cumpleaños!
1: ¡Viva! ¡Viva! ¡Viva!
0: Muy bien. 10 de la mañana con cuánto.
2: 10:54.
3: Ya. Ya se va.
4: Vamos, sombrita.
3: Es que no hay tiempo. Tenía que llamar al más rápido.
4: Más rápido, pero si está...
3: Llame usted, nomás, usted llame y punto.
4: ¿Cómo voy a estar colgado como la vez? con los señores auspiciantes.
3: Ayude con... a comentar, pues.
4: Mande. Pero si... Ay, la valienta... Está pues a nuestros auspiciantes, pues está dando paso. ¿Cómo voy a acostar, pues, papacito?
3: Usted no, desde las 7 puede llamar, tranquilamente.
4: Mande.
0: Está en la Soy FM, pues, a las 7.
4: No, estoy durmiendo.
0: Ah, está durmiendo. ¿Verdad, don Justito? Hay un audio de recuerdo.
4: Audio.
0: Dice
4: audio.
0: Así, ahí dice.
4: Muchísimas gracias, Ponchito.
5: Ya, don Justito. Hablárame durito porque ahora estamos bien bajos la línea, ¿no?
4: Ahí.
5: Más durito que pueda. No, dije cerca, dije duro, no dije cerca.
4: Ahí.
5: Por ahí puede ser.
4: Ahí.
5: Ya. Ahí. Don Justeleno Polanco Cabrera es artista exclusivo de...
4: Además es de esos techos, Ponchito, que tiene que tener original.
0: ¿Cuántos años?
5: Bueno, don Justito.
4: Así es, visítenos.
5: Ya, y comen porquín.
4: Así es.
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4: En Nor Llantas.
5: Nor Llantas, viejito. 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
4: Menidial.
5: La clínica de los riñones Menidial.
4: Así es.
5: Ah, ahí está. ¿Y usted lee?
4: Diario del Norte.
5: Diario del Norte. Sí. Don Justo completo, ¿no?
4: Y algo que lo cual pones ahí, voy a ver, y puestica con Mega Madera.
5: En Mega Madera.
4: Y compro los no. Dices a mis nieticos en papelería colegial.
5: En papelería colegial. Caramba, son 10 completo años, usted, con todos los auspiciantes, ¿no? 10 años. Bueno, y toma.
4: ¿Yo?
5: Sí.
4: De vez en cuando.
5: De vez en cuando.
6: Ahora sí.
5: Bueno.
4: Su leche,
5: 100% natural. Bueno, don Justito. A ver, don Justito. Música para recibir a don Justeleno Polanco Cabrera. Sombra. Música para recibir a don Justo.
0: Hace 10 años.

0: Solo el doctor Julito aplaude, va.
1: No creo.
0: Sí, ve.
2: Percibe,
1: ¿no? Creo.
0: Salude con el doctor Julito Miguel Andrade, rapidito, don
1: mi
0: Justo.
1: Querido Galeno, muy 15 buenos días. Años.
3: Buenos días, don Justo, qué bajito. Satisfacción oírlo. Y sabiendo que está bien.
1: Oye, usted la palabra satisfacción ya me causa un poquito de rubor, ya.
3: Ay, ay, ay. Porque ese es a menudo, ¿no?
1: Bandido. Bueno, pues el sentimiento es mutuo, mi querido doctor, y espero que le vaya muy bien todo este día y también el fin de semana.
3: Gracias, gracias.
0: Bueno, salude con Sombrita.
1: Sombrita, ¿cómo le va, mi querido hijo ilustre y Urcuquí?
0: Salude, digo, ¿no?
1: Ya ah, ¿sí está hablando?
0: No, ya le va a poner Sombra. Salude.
4: Buenos días.
1: ¿Cómo está, Sombrita?
4: Muy bien.
1: ¿Cómo le va?
4: Bien.
1: Bien nomás.
4: Hasta luego, ¿no?
1: Váyase a la...
0: ¿A qué le pones a chichar?
5: Completo su Sombra para hacerle renegar a don Justo.
1: Imagínese, Ponchito, más de 15 años de ese audio.
5: Más de 15 años de ese audio. ¿Qué
1: y todavía me sigue sacando de aquí si este Sombra peradero?
5: Ahí
1: no
5: está, ¿verdad?
1: ¿Pensado en qué?
5: Ahí está.
6: ¡Audio!
7: De Sombrita, pregunté a Felipe Polanco, momia, Catulo, caduco viejo.
5: No se oye bien ese audio.
7: Flor a la santa de los calambres también, que hay de los dolores también, la de los calambres.
5: No se oye, no se escuchó bien ese audio, está feo. Bueno, yo no sé por qué la gente se ensaña en mandar mensajes a estas horas, no sé. La verdad, no sé.
1: No sabe. ¡Se hace loco, careba!
5: Vea. No, en serio, no sé por qué. Vea, ahí está.
8: Buen día, Ponchito. En el audio a usted se lo escucha muy joven, ¿no? Sí, todavía. Y a don Justo, bueno, a él se le escucha a sí mismo, ¿no?
5: Que a mí se me escucha muy joven. Y a él, ¿será que cambió el tono de voz o algo? ¿Será?
1: Sí, Ponchito.
5: Seguramente, seguramente. Buenos días, Pablito. Si don Justo tiene que ir a San Antonio, allá hacen de retocar a las piezas antiguas. El spa ya no le funciona.
9: Una restauración.
1: Y la verdad,
5: Hugo Cifuentes.
1: Claro, y la verdad es, Ponchito, no sé si de pronto le pasó, conoce de algún caso de estos, cuando de pronto uno se queda sufre alguna abolladura y van a San Antonio y le cogen el tono de la piel.
5: Ah, también.
1: Sí, es sabido eso en San Antonio, que tiene una manchita después de una abolladura, una arrastrada, y le cogen y le ponen el tinte color de la piel.
5: Tinte,
1: y les
5: restauran. Para disimular. Ah, bueno.
1: Sí, les restauran. Es conocido en San Antonio, así es que cualquier abolladura, de pronto.
5: Pero si es que es abolladura o raspón, pues ahora usted full arrugas, ¿cómo? Pues con un acordeón viejo, como para hacerle a usted.
9: ¿Qué pasa?
10: Polillas.
5: Claro, con pasas.
1: Pasa mis bolas.
5: Mensaje dice: buenos días, Ponchito. Al mayorcito allá en la otra radio no encamina a nadie. A quien cambia, encamina nomás a quien sea. Yo ya no le moleste al mayorcito, déjenlo descansar en paz.
9: Él.
1: ¿Quién es el personaje?
5: No ha puesto el nombre.
1: Ah, no ha puesto el nombre. Mari. Pon el nombre, caramba.
5: Pregunta.
11: Ponchito, una pregunta para el abuelito. ¿Qué decía esto, abuelito, que usted más antes se hacía los masajes con manteca de dinosaurio? ¿Es cierto?
6: ¿Cierto, abuelito?
12: ¿Cierto, abuelito?
9: ¿Cierto, abuelito?
6: Confirme.
1: Sí, ¿para qué?
6: ¿De qué parte era?
1: ¿Ah?
5: ¿De qué parte del dinosaurio era la grasa?
1: De la avena.
5: De la avena, bueno.
1: Sí.
5: Dice así.
3: De diciendo al mayor que haga cuentas. ¿Cuántos cientos o miles de chumas se ha pegado en toda la edad que tiene? Haga cuentas en toda la vida que él tiene. Y él llega gracias Cementerio San Miguel, dígale.
2: Ay, ay, ay. Ay, ay. Ay,
6: uy, uy. No, paso no del ataúd.
1: No se equivoca del todo. Uy. Recuerde, Ponchito, que alguna vez, pues, estuve gracias al auspicio de Cementerio San Francisco.
9: ¿Sí? O sea, de ahí salió usted.
1: ¡Tonto, hijo de puta! Estoy diciendo que el auspicio del cementerio...
6: Conjunto residencial.
5: Esa vivía. Cementerio San Francisco, no Cementerio San Miguel.
1: Ya. Así es, no, es que no tiene, no está fuera...
5: Pero usted de cualquiera, que el Jardín de Paz, el de Caranqui, el municipal, de cualquier cementerio, cualquiera. Bueno, de hecho, le queda.
1: Sí.
5: Dice, buen día... Este saludo desde Richard López, dice, buen día, bendiciones a mis colorados, dice Richard.
6: Buen día, Richie, buen día, bendiciones.
9: Buen día, Richie, igual, bendiciones.
6: De igual forma, un saludito para mi Ortiz, que nos está escuchando.
5: ¿Quién?
6: El barrendero de Imbaya.
5: ¿El barrendero de Imbaya?
6: Sí.
5: ¡No!
6: El Miguel.
9: Sí, el papi sí, de Imbaya.
5: Vea que le saluda, dice, don Justito, ¿no?
6: Un saludo, don Justito, para Miguel Ortiz, el barrendero de Imbaya.
5: Miguel Ortiz.
1: Miguel Ortiz, sí. saludos para sí. Siga en su digna labor, por favor. siga. ¿Para qué también? No, estás ahí
6: avergonzando. Sus
10: apodos allá, ¿no? Abuelito, una pregunta.
1: A ver.
10: ¿Qué tan de cierto es que a usted le gustaba comer choclos junto a Atahualpa?
6: Uy, toma, viejo.
5: No sé si habría choclos, ya debe haber habido en esa época, pues, ¿no?
1: Claro,
5: ¿será que habría?
1: El maíz es obviamente maíz. Americano.
5: El maíz es americano. ¿No es traído el maíz? Ah, el arroz creo que es exportado. Sí, sí.
1: El eucalipto.
5: ¿El maíz ya había en tiempos incásicos?
1: Claro, Ponchito.
5: Usted ya hacía humitas con tu payupanque.
10: ¿No? Las comía con Atahualpa.
5: Sí, las preparaba en la casa de Mama Oclio.
9: ¿Cierto, abuelito?
1: Y claro, le poníamos a meses la olla a Manco Cápac.
9: ¡Cierto, abuelito! ¡Audio!
1: ¡Audio!
12: ¡Vea, Ponchito! ¡Vea, Ponchito! Que de cierto fue que don Catulo ha obligado a Jesucito a hacer primer milagro. ¿No ve que antes celebraban las bodas 7 días, dice, según la palabra? En la boda de Caná. Mediodía se ha acabado todo el trago, este Catulo. Entonces obligó a Diosito a convertirse en agua en esos vinos. ¡Ay, semejante borracho!
10: ¿Cierto, abuelito?
5: ¿Cierto, abuelito?
1: ¡Envidioso, hijo de puta!
5: Ese Nixon.
1: Envidioso, se da cuenta. No me esté tergiversando la Santa Biblia, ¿no? Por si acaso. Por si acaso.
5: ¿Todavía tiene la Biblia?
1: Claro, Ponchito.
5: Autografiada por los 12 apóstoles, digo.
9: ¿Y ahí sacaron copias, no? De la suya.
1: Sinceramente, están adoptando la posición del miembro viril. Sea más claro, son como la de.
5: Ya.
9: Audio.
13: Vea, sombrita, si de chumas hablamos. ¿No ve que el viejo DJ Polanco, él se bebió todo el vino de la última cena? Eso sí sabe el viejo. Pregúntele.
9: ¿Está abuelito?
10: Está abuelito, abuelito.
1: Ella no tiene que preguntar. Ya le sirve, todavía. La vaca se olvida cuando fue ternera. Madison Pelave.
5: Bien, no hemos podido conversar de nada. Todo es audio.
1: Audio.
5: No sé por qué es lo que esa fascinación de estarle haciendo preguntas al abuelito, que preguntas que serán de antaño, ¿no? Pero no sé cómo es que les pica la curiosidad. Les pica. Pregunten alguna otra cosa. Por favor, aquí hay un audio. Uy, y sigue. No, ya no quiero poner ya más audios. En serio. Vea.
1: Se dan gusto.
5: Vea, oiga.
14: ¿Cómo le va, Pablito? Vea, de preguntando al mayor. ¿Cuál fue el primer animal que enterró en toda su vida? ¿A la serpiente de Adán y Eva o a la mascota que tenía Diosito?
1: Le enterré la serpiente.
5: No se enoje, don Justito, no se enoje. No, pues
14: vea, coge. Si él tiene la primera Biblia de hecha de piedra, ¿qué van a estar ahí? Semejantes con eso les debe estar dando en la cabeza a la pobre Manuelita.
5: ¿Tiene la Biblia en piedra, abuelito? ¿Cierto, abuelito?
10: No, cierto, abuelito.
1: La Biblia fue, perdón, en piedra fueron grabados los 10 mandamientos, no la Biblia.
10: ¿Y usted tiene esas piedras, abuelito?
1: No, mamacita,
6: no. ¿No tiene fotos?
1: ¿Fotos de qué?
6: De las piedras.
10: De los 10 mandamientos.
1: ¡Ahora le doy un piedrazo, carebe! ¡Y todo es chiste! ¡Todo es chiste!
5: Dice, sobre los cementerios, don Justo, es como decir el mismo chancho en diferente chanchera. Gracias. Atentamente, Germán Coazapaz.
1: Ay, Diosito de alma.
5: Buen día, Ponchito. Qué lindo programa con las nuevas guaguitas en el elenco. Ahora sí están pum pum arribotota. No, no se cree. No se cree. Son estilos diferentes, ¿no?
1: Claro. Claro, claro, estilos eso, diferentes. Sí, sí. Muy.
5: Le sale lo pambaquishpes a ratos lo pameba. le sale, eso sí.
1: Eso sí es cierto, pero eso es el nuevo estilo. Bien, me alegro mucho, sí.
6: Soy FM.
5: Bueno, están los jóvenes ahora. Sí,
1: más jóvenes, bien está, bastante joven está.
5: Ya no, Justito, vamos.
1: Alejo también está, Alejito, y que también Mateo también está por ahí.
15: Sí.
1: También.
5: Sí, aquí está.
1: Par de onanistas cambia también el estilo.
5: Sí, aquí está el Mateito, al menos viene del cuartel y esa es la Biblia de las aventuras desde el cuartel.
6: Sí.
5: Es la vida, claro que de las aventuras y todo. Pregúntele algo, don Justito, usted.
1: ¿Se licenció del acuartelamiento, Mateito?
15: Claro que sí, abuelito.
1: ¿Hace qué tiempo ya?
15: 12 meses completos les hice.
5: ¿12 ¿Sí? meses?
1: 12 meses completitos. Sí. O sea, recién el licenciadito en.
15: Sí, hace 4 meses y medio exactamente.
1: ¡Ay, ya, caramba! Debe tener una lista interminable de anécdotas, ¿no es cierto?
15: Sí, bastantes, la verdad. Sí, muchas experiencias.
1: ¿Le afeitaron el escroto también de pronto?
15: No.
5: ¡Le afeitaron el escroto! ¿A usted le afeitaron, don Justito?
1: Casi me rompen la vea.
5: Oiga, vea este audio.
16: Buenos días, Ponchito. La gente habla tonteras de la Biblia. No se dan cuenta que el viejito, el abuelito, es el que escribió la Biblia. Piensen un poquito.
5: Ay, ay, ay.
10: Ay, cierto, abuelito.
5: ¿Cierto, abuelito, que escribió la Biblia?
1: No, me puedo pues comparar con los discípulos de nuestro Señor Jesús.
5: Claro, esos que moñetos son para ustedes, los discípulos.
6: O sea, es que ellos le dictaron, él solo escribió nomás.
1: Ah, yo fui el escribano. Uh-huh.
5: Sí,
1: yo fui el escribano. Uh-huh.
5: Sí. Y el brindano también.
1: Pero usted da la pauta, hijo de p***. Dale, pues.
5: Ya, vamos. 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
10: Sortario.
5: Dejémosle al abuelito, ¿ya? 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
5: A Internet.
1: Plus.
5: A Helados El Torito, a Dos Pájaros de un Tiro, a Maxi.
1: Audio.
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1: Ya, Ponchito.
5: Que tenga un buen día.
1: ¿Cómo está? Le quería preguntar cómo está el Dani, él, para el viernes.
5: Sí, bien. Bien, sí. Dani está bien. Ajá, él está bien. Nosotros ahí le cuadramos bonito, ¿no?
1: Ya, Ponchito.
5: Sí, lo malo es que es muy temprano, no sé. Pero bueno, hay que darnos modos para ir al pregón.
1: Así es, Ponchito, así es.
5: Ya, don Justito, cuídese.
1: Ya, igual. Igualmente, bendiciones, guaguas, bendiciones, Ponchito. Se me sí. cuidan mucho.
5: ¿No? Y el primer pregón en su vida, ¿de dónde fue? ¿Del Edén al paraíso?
1: No, de la casa de la verga.
10: La bendición, abuelito.
5: Ya se fue. Bueno, guaguas, vamos. Chuta. Se fue el abuelito, como siempre, enojado. Chao, Sombrita, que tenga un lindo día. Chao, Melita.
10: Hasta mañana.
5: Hasta mañana, chao, Alejito.
15: Hasta el día de mañana.
5: Sobrina. Chao, Mateito. Que tenga un bonito Ponchito. Día. De nuestra parte también, Dios solo paica y a cama, porcen como les dé la gana, pero eso sí.
10: Cuídense.
5: Chao.
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